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8: Son las 8:09.

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2: Son las 8:32.

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2: Son las 9:31.
1: Plenitud 90.9 FM, da la hora.
2: Son las 9:31.
1: Plenitud 90.9 FM, da la hora.
2: Son las 9:31.
1: Plenitud 90.9 FM, da la hora.
2: Son las 9:31.
1: Plenitud 90.9 FM, da la hora.
2: Son las 9:32.
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2: Son las 9:32.
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2: Son las 9:32.
1: Plenitud 90.9 FM, da la hora.
2: Son las 9:32.
1: Plenitud 90.9 FM, da la hora.
2: Son las 9:32.
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2: Son las 9:32.
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2: Son las 9:33.
1: Plenitud 90.9 FM, da la hora.
2: Son las 9:33.
1: Plenitud 90.9 FM, da la hora.
2: Son las 9:33.
1: Plenitud 90.9 FM, da la hora.
2: Son las 9:33.
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2: Son las 9:33.
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2: Son las 9:33.
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2: Son las 9:34.
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2: Son las 9:34.
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2: Son las 9:34.
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2: Son las 9:34.
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2: Son las 9:34.
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2: Son las 9:34.
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2: Son las 9:35.
1: Plenitude 90.9 FM da la hora.
2: Son las 9:35.
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2: Son las 9:35.
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2: Son las 9:35.
1: Plenitude 90.9 FM da la hora.
2: Son las 9:35.
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más que tengas suerte, eres bendecido. No fue casualidad, eres bendecido. No fue por la luna o el sol, eres bendecido. No es que era tu día, es que eres bendecido.

0: 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Les narró su amigo Orlando Padrón.
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2: Son las 10:05.

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2: Son las 10 con 30 minutos.

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1: Padre nuestro que estás en los cielos, ayúdame a portarme como debo, como debo. 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
1: Un viejo caminante subía una montaña con su nieto. El muchacho iba desesperado porque quería llegar rápido a la cima. Caminaba mirando solamente al frente, con tanta prisa que tropezó varias veces. Pisó unas flores pequeñas que crecían al borde del camino y casi empuja a otra persona que venía subiendo más despacio. El abuelo lo detuvo y le dijo: «Hijo, para llegar bien en la vida no basta con mirar hacia adelante». El muchacho confundido le preguntó: «¿Entonces hacia dónde tengo que mirar, abuelo?». El abuelo respondió: «Mira adelante para saber hacia dónde vas, pero también mira hacia atrás para no olvidar de dónde vienes, y también mira para abajo para asegurarte de no estar pisando lo que no tienes que pisar en tu camino. Mira también a los lados para reconocer quién camina contigo, y mira arriba para recordar que no estás solo, que Dios te cuida». El muchacho guardó silencio y desde ese momento empezó a caminar distinto. Ya no solo quería llegar, ahora quería llegar bien. Y así pasa con nosotros, ¿sabes? Hay gente que va tan enfocada en su futuro que se olvida de su historia. Estamos a veces tan obsesionados con avanzar que no nos damos cuenta a quién lastimamos. Tan pendientes de nuestras metas que no valoramos a quien Dios ha puesto a nuestro lado. Y tan cargados con nuestros problemas que se nos olvida mirar al cielo. La vida necesita dirección, pero también humildad. Mirar hacia adelante, claro, porque Dios no te creó para vivir estancado. Hay propósito, hay camino, hay promesas, hay cosas que todavía no has visto, pero no corras sin dirección. No confundas movimiento con el propósito que Dios tiene. Pero recuerda que hay que mirar atrás, no para quedarte en el pasado, no, sino para recordar cuántas veces Dios ya te sostuvo. Si hoy estás aquí es porque hubo días donde pensaste que no ibas a poder y aún así Dios te ha levantado. Mira hacia abajo, porque hay que revisar nuestros pasos. Que tu deseo de crecer no aplaste a otros. Que tu éxito no te vuelva insensible. Que tu avance no te haga olvidar la compasión. Y mirar a los lados. No todo el mundo que camina contigo es casualidad. Hay personas que Dios puso como apoyo, como abrazo, como consejo, como compañía en medio de un proceso. Valora a las personas antes de extrañarlas. Y sobre todo, mira hacia arriba. Porque cuando miramos hacia arriba, recordamos que no dependemos solamente de nuestras fuerzas. Recordamos que hay un Dios que nos guía, que nos guarda, que nos corrige, que nos levanta y nos sostiene. La Biblia dice muy bien en el Salmo 121, 1 y 2. Levanto la vista hacia las montañas y me pregunto: ¿de dónde vendrá mi socorro? Y entiendo que mi socorro viene del Señor, quien hizo el cielo y la tierra. Hoy Dios nos recuerda en esta dosis algo sencillo pero poderoso. No caminemos mirando en una sola dirección. Miramos adelante con fe, miramos atrás con gratitud, miramos abajo con humildad, pero también miramos a los lados con amor y miramos hacia arriba con esa confianza de que vamos con el Dios Todopoderoso. Porque creo que quien aprende a mirar bien también aprende a caminar mejor. Amado Dios, dirige nuestros pasos. Hoy oramos y clamamos a ti para que no permitas que avancemos sin propósito, que no olvidemos tu fidelidad, que no lastimemos a nadie, en el nombre poderoso de Jesús, que no olvidemos que la ayuda viene de ti, Señor. Amén. 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
1: Son las 11 con 7 minutos.
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1: Son las 11 con 30 minutos.
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0: lado, mi amigo Yossi Esteban.
1: Yossi Esteban y Yossi Esteban. 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
1: Son las 12:06.

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Pues se me fue todo el sufrimiento, ¿verdad?

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9: Son las 12 con 30 minutos.

0: Hace 6 años el mundo se detuvo. ¿Recuerdas? Las calles quedaron vacías, los aeropuertos en silencio, las puertas se cerraron, las familias se encerraron también. Las videollamadas se volvieron costumbre y por primera vez en mucho tiempo, millones de personas estaban en casa al mismo tiempo, mirando al techo, mirando el reloj, mirando al cielo, asustados. Nadie estaba preparado para esto. De un momento a otro entendimos que no teníamos el control, que la agenda podía detenerse, que el dinero no lo resolvía todo, que la ciencia avanzaba, sí, pero el corazón humano seguía teniendo miedo. Y fue ahí, en medio de ese silencio, del encierro y de la incertidumbre, donde muchos volvieron a pronunciar un nombre que tenían olvidado: Dios. Muchos comenzaron a orar, muchos buscaron una palabra de esperanza, muchos abrieron la Biblia después de años o por primera vez. Muchos por miedo volvieron sus ojos al cielo, pero han pasado 6 años y la pregunta que me hago hoy y que te hago está ahí viva. ¿Qué hicimos con lo que aprendimos? Sí, ¿nos dejó algo todo eso? ¿O simplemente pasó el peligro y volvimos a lo mismo? Porque es muy fácil buscar a Dios cuando la noticia asusta. Es muy fácil decir, Señor, ayúdame, cuando el suelo tiembla debajo de los pies. Lo difícil, ¿sabes qué es? Buscarlo cuando todo aparentemente está bien. Lo difícil es hacerlo parte del día a día. No solo del día del dolor, todos los días. Hay personas que solo buscan a Dios como quien agarra un salvavidas cuando se está hundiendo el barco. Pero Dios no quiere ser una emergencia en tu vida, no. Dios quiere ser tu dirección, tu paz, tu fundamento, tu compañía de todos los días. Por eso la Biblia dice en Jeremías 29:13, si me buscan de todo corazón, podrán encontrarme. Y ahí está la clave, de todo corazón. De todo corazón es no solo en las crisis, no solo en el susto, no solo cuando perdemos a alguien, no solo cuando sentimos que el mundo se nos viene encima, es de todo corazón siempre. Tal vez lo más triste sería que el mundo se hubiera detenido y que el corazón del hombre no hubiera cambiado. Que hayamos visto partir a tantos, familiares, amigos, en fin, y aún así sigamos viviendo como si nunca fuéramos a rendir cuentas, hay que pensarlo. Que hayamos sentido tanto miedo y aún así sigamos dejando a Dios para después, hay que pensarlo y hay que reflexionar sobre eso, porque no tenemos que esperar otra sacudida. Yo no creo que tengas que esperar otra noticia devastadora. No esperes perder algo más para volver a lo esencial. Lo que te quiero decir en esta dosis es, busca a Dios ya. No por miedo, no por costumbre, no por religión. Búscalo porque sin Él el alma se seca. Porque sin Él podemos sonreír por fuera y seguir vacíos por dentro. Porque al final cuando todo se mueve, el único que permanece es Dios. Déjame hacer una oración y si quieres, hazla conmigo. Señor, no permitas que olvidemos lo que vivimos, ni lo que nos quisiste enseñar. Danos un corazón que te busque no solo en la angustia, sino también en la calma. Que no te busquemos solo como refugio en la tormenta, sino como ese centro de nuestra vida cada día. Despiértanos, sacúdenos por dentro, llévanos de vuelta a ti, en el nombre de Jesús. Amén. 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
1: Es la 1:31.
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1: Son las 2 con 5 minutos.
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1: Son las 2 con 30 minutos.
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1: Son las 3 con 7 minutos.
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1: Son las 3 y 33 minutos.
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1: Un antropólogo propuso un juego a los niños de una tribu en África. Puso una canasta llena de frutas cerca de un árbol y le dijo a los niños que aquel que llegara primero ganaría todas las frutas. Los niños miraban y se saboreaban. ¿Cuál podría ganarse eso? Porque sabían quién era más fuerte para competir, en este caso para correr. Sin embargo, todos se prepararon para salir de la meta propuesta por este antropólogo. Marcó una raya con una piedra en el piso lleno de tierra. Cuando dio la señal para que corrieran, todos los niños se tomaron de las manos y corrieron juntos. Después se sentaron juntos a disfrutar del premio, ya que juntos corrieron al mismo ritmo y pasaron la meta al mismo tiempo. Un valor perdido en la sociedad competitiva, ¿cierto? Cuando el antropólogo les preguntó por qué habían corrido así, si uno solo podía ganar todas las frutas, ellos le respondieron: Ubuntu. ¿Qué quiere decir Ubuntu en la cultura Xhosa? Significa yo soy porque nosotros somos. ¿Cómo uno de nosotros puede estar feliz si los demás están tristes? Fue lo que respondió ese niño que respondió Ubuntu. Esta reflexión nos deja, a mi manera de ver, muchas respuestas a nuestra vida para ser felices verdaderamente, para entender lo que Dios quiere de nosotros. La verdad es que nosotros tenemos que aprender a evitar la envidia, porque la envidia se define como ese sentimiento de tristeza o irritación causado por algo que uno no tiene o desearía. La envidia hace que yo compita, la envidia hace que solo yo gane, la envidia hace que yo no comparta, la envidia hace que yo no piense en los demás. Es como un tumor maligno que invade a la persona y acaba con su felicidad. ¿De qué se alimenta la envidia? ¿Cómo se puede combatir la envidia? ¿Cómo se puede identificar? Eso es lo que Dios quiere hoy a través de esta dosis que tú y yo entendamos. Una enciclopedia de psicología social decía o señalaba que el ser humano tiende a envidiar a quienes consideran que están a su mismo nivel, ya sea por la edad, por la experiencia o por la posición social. Por ejemplo, un vendedor no envidia a una estrella de cine, pero sí a un colega suyo, porque tiene más ventas, porque en ese mundo competitivo entonces empieza la envidia si él vende más que yo. La Biblia, el manual de instrucciones, habla de un grupo de altos funcionarios del Imperio Persa que envidiaban no al rey, sino a Daniel, un funcionario como ellos, que era muy brillante. ¿Sabe? Lo envidiaban tanto que elaboraron un plan para matarlo. Afortunadamente, su trampa fracasó. Si quieres conocer la historia, tienes que ir al libro de Daniel, en la Biblia, en el manual de instrucciones, y leerte Daniel 6, del 1 al 24. No te lo voy a leer ahorita. Tú lo vas a leer para que aprendas. Volviendo a esa enciclopedia que mencioné hace un momento, dice que es importante reconocer la envidia como lo que es. Dice que es una forma de agresión. Y es por eso que explica que ha provocado tantos actos violentos a lo largo de la historia. Entonces, ¿cómo se puede saber si la envidia lo está afectando? Pregúntese esto: ¿me alegran los logros de mis compañeros o me deprimen? Si mi hermano o un compañero de clase o donde yo estoy, o un colega del trabajo fracasan, ¿me da gusto o me siento mal? Si sus respuestas fueron me deprimen y me da gusto, es probable que la envidia esté creciendo en su interior. La palabra de Dios dice en Génesis 26, 12, 14, dice: pues bien, Isaac empezó a sembrar en aquel lugar y ese año recogió 100 veces más de lo que había sembrado, porque Jehová lo estaba bendiciendo. El hombre se enriqueció y como siguió prosperando, llegó a ser muy rico. Adquirió rebaños de ovejas, manadas de vacas y un gran grupo de siervos, pero los filisteos empezaron a envidiarlo. La envidia puede arruinar la capacidad de la persona para disfrutar de las cosas buenas de la vida. La envidia hace que nosotros dejemos de ser agradecidos por los dones que Dios nos ha dado. La envidia se combate, ¿sabes cómo? Con humildad, con modestia, con esas virtudes que nos permiten valorar las habilidades y cualidades de los demás. En vez de obrar por egoísmo, que hoy sea nuestra meta, que nosotros seamos de las personas que consideremos humildemente que los otros pueden ser superiores. No nos hagamos egocéntricos, no. No seamos esos que promueven competencias unos con otros, envidiándonos unos con otros. Por eso la palabra de Dios dice: no nos volvamos egocéntricos fomentando competencias y envidiándonos unos a otros, dice el manual de instrucciones. Tenemos que amarnos los unos a los otros, amar al prójimo, amar a los demás, vivir en armonía, pensar en que los demás pueden disfrutar como yo y no queriendo pasar por encima de nadie. Pidámosle a Dios que nos ayude a seguir adelante pese a cualquier adversidad, pero amando a los demás, amándonos, como dice la palabra de Dios, como si fuéramos a nosotros mismos, amándonos por encima de todo. Y la palabra de Dios dice: vístanse de amor, porque ese es el vínculo perfecto en unión, dice Colosenses 3:14. Padre amado, agradecemos esta dosis, bendecimos este día, glorificamos tu nombre y pedimos que el favor tuyo, la misericordia tuya, estén con nosotros todos los días. Quita, Señor, de nosotros toda envidia. Quita de mi corazón todo lo que hace que yo no vea a mi prójimo, a mi hermano, a mi amigo, a mi compañero, con los ojos que tú lo ves. Enséñame a mirar a los demás como tú ves a cada persona. En el nombre poderoso de Jesús. Amén. Dios te bendiga.
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1: Son las 4 con 32 minutos.
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1: Son las 5 con 7 minutos.
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1: Son las 5:31.

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se reverdecen los árboles cuando el invierno comienza. Con el primer aguacero, las aves hacen gran fiesta, y un llanero en su caballo lo arropa la brisa fresca. Todo esto es creación de Dios, y el hombre no se da cuenta. Yo te invito, amigo mío, que examines tu conciencia. Hoy Cristo espera por ti, tiene las puertas abiertas. Ábrele tu corazón y verás que en tu vida entra. Descarriado que me oye, vuelve a redir lo que piensas. No te dejes sorprender del sonido de la trompeta. Todo aquel que esté torcido, acomódese en la brecha.

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2: Son las 6:33.
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dándole a la gente a través de sus canciones un mensaje diferente. Por todo el llano infinito lo escuchan alegremente, porque el Espíritu Santo le hace refrescar la mente. Se está oyendo el comentario que el guerrero es un valiente, que está derrotando al diablo, mejor dicho a la serpiente, gritando a los cuatro vientos que no le teme a la muerte, porque si llega a morir se va con el omnisciente. Agarrado de esta palabra está avanzando más fuerte, le está demostrando a muchos con su visión transparente que servirle a Jesucristo es algo muy excelente. O sea que es igual que un río cuando llega a la creciente, que fluye por muchas partes, sus aguas y sus corrientes. Esta bendición

0: la secuencia del mensaje bendiciendo a los creyentes. Su voz se viene regando del oriente al occidente. Cuatro puntos cardinales, norte, sur, este y oeste. El sureste y oeste conocen la trayectoria de este guerrero inminente. Saben que le canta a Cristo de una manera elocuente. Dentro de su corazón tiene un amor grandemente para toda Venezuela y los otros continentes. Que oigan los gobernadores y también los presidentes, que Cristo le está llamando, no se hagan los inocentes. Sepan que con el Señor tienen algo muy pendiente. Si ustedes oyen la voz, tienen a Él y se arrepienten, recibirán el temor de ese Dios omnipresente. Y ahí sí es verdad, amigos míos, que actuarán brillantemente y crecerá el Evangelio de una manera potente. Y se acabarán las guerras, vendrá la paz nuevamente. Y ese sol que nos alumbra lucirá resplandecientes. Y ahí sí nos vamos a ver unos con otros sonrientes. Y así el Señor de señores permanecerá presente en medio de las naciones. Amigo, ¿qué les parece el mensaje que les trajo este guerrero decente que quiere ver a este mundo, que las almas sean fervientes y así vayan a la gloria a vivir eternamente?
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0: 6 de la mañana, 6:54. Esto es Hasta los Tequeteques con el Tequemán, tú sabes. En la dirección general de la estación, el ingeniero Orlando Padrón y el apóstol Víctor Correa, quien habla para ustedes en la producción y locución de Hasta los Tequeteques. Grey Garpecle, sí, 52-43-43. Hoy es jueves, el cuerpo lo sabe. Ayer se terminó el día, los días de duelo acá en nuestro país. Hoy es el 9 de julio, dólar del Banco Central de Venezuela. Ya pasó, mire, escucha, ya pasó la raya de los 700 bolívares. Para el día de hoy se ubica en 700 bolívares con 22. Dólar del BCV, 700 bolívares con 22. Dios mío, el dólar para arriba. El euro en 798 con 29, casi 800. Vehículos que surten gasolina subsidiada el día de hoy, jueves 9 de julio, son aquellos que sus placas terminan en 7 y 8, 7 y 8. Día de mañana, placas que terminan en 9 y 0. Atentos porque la estación de gasolina que surte combustible subsidiado no trabaja ahora, no trabaja ni sábado ni domingo. Atentos allí al alcalde Farid Fraiz, a las autoridades, a ver qué pasó, que no estaba funcionando esa estación de servicio, por lo que usuarios pierden dos días. Si a alguien le tocaba el sábado, pues lo pierde y tiene que esperar 15 días para surtir gasolina, de la cual ya le corresponde en su sistema patria. Temperatura acá en los Altos Mirandinos en este momento 17 grados centígrados, con cielo nublado y se puede presentar tormenta eléctrica. 24 grados centígrados va a ser la temperatura máxima para el día de hoy, con cielo nublado, con algunos chubascos y tormentas, y descenderá a 17 grados en la noche con nubes. No se descarta la posibilidad de algún chubasco al anochecer, luego unos pocos chubascos y tormentas más tarde. A ver, Tequemán, ¿cómo están las calles en los Altos Mirandinos? A ver, tenemos que para bajar a las Tejerías, totalmente fluido. Podemos ver que solamente un pequeño retraso en Puerto Morocha, sin ningún retraso en la autopista regional del centro, desde, a ver, podemos ampliar acá el satélite, Maracay, Turmero, Las Tejerías, totalmente libre, libre hasta Santa Teresa, a ver, Charallave, también esa misma autopista, pero en dirección la capital de la República, sin retrasos. Vamos a ver la carretera Panamericana Los Teques sentido Caracas, sin ningún tipo de retraso. Solo le recordamos que el retorno de San Antonio de los Altos, para conectar con la Panamericana, ese paso está cerrado por trabajos de Hidrocapital, y les aconsejamos pasar por la zona industrial Las Minas. A ver, la conexión de la Panamericana con la autopista Vallecoche sin ninguna novedad, igual que la autopista Vallecoche, bastante fluida. Conexión con la autopista del Este, les recordamos que hay paso reducido por temas de control de tráfico. Vamos a disfrutar de más música y la historia de Donato.
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3: De la mañana, 7:04, vamos con titulares del diario Avance, que nos dice en su página 2, compras de casas se disparan tras el doble terremoto, muchos buscan pasar de apartamentos a viviendas, clientes ven menos atractiva la compra de apartamentos y venta de dólar negro se niega a morir, los precios para el dólar negro varían según usuarios y Zoom activa casillero para enviar donaciones. Mientras que Cadmi Miranda solicita respaldo legal a cargas tributarias, piden transparencia en cobro de cargas fiscales. Venezuela renace, interviene estructuras en Miranda, comienza demoliciones en varios edificios, está trabajando en 2 bloques en Guarenas y 22 campamentos funcionan en la región mirandina. Hay dormitorios con literas, colchones y ventiladores. Realizan 180 planteles inspeccionados en Guaycaipuro. La alcaldía ofreció ayuda con las reparaciones menores. Y el Colegio San José no presenta daños graves, dice el Avance. Construido en los años 50, cuenta con la estructura antisísmica. Iglesia San Juan Bautista de Carrizal sufrió afectaciones por terremotos. Así lo dice Jesús Cortés, miembro de una cofradía. Y aclaran uso de estacionamiento en la unidad educativa Buenos Aires. Señalan que hubo un acuerdo entre la directora y la comunidad. Restaurantes de San Antonio preparan comidas para damnificados. Dice, prohibido cansarse, cuenta con 50 voluntarios y Duque aspira que la reconstrucción sea a corto plazo. Contabiliza 62 fallecidos en el municipio, eso lo dijo Gustavo Duque, mandatario local. Y más del diario Avance, torres de residencia Miraflores están en buen estado, pasaron las pruebas en las inspecciones. Y daños leves en casas de El Chorrito. Pocas grietas presentan algunas viviendas, mientras que poste en la calle Boyacá representa un peligro. Corpo le llama a reportar. Yo creo que está la cosa que está mala. Dice Corpo le llama a reportar el caso en la VNAP. ¿Qué es eso? Sí, el caso ya fue reportado a Corpo le, pero todo está bajo control en las Acacias. La residencia de las Acacias tuvieron luz verde en las inspecciones. Y más del diario Avance, en la página de deporte, fallece el legendario manager de béisbol Phil Regan. En la liga venezolana es recordado con enorme cariño por las aficiones de los eternos rivales. Apodado popularmente como el buitre, Regan dejó una huella imborrable. Y así se jugarán los cuartos de final del Mundial 2026. El calendario de los cuartos de final ya quedó definido. La acción arranca este jueves 9 de julio con el cruce entre Francia y Marruecos en el Gillette Stadium de Boston, seguido del viernes 10 de julio con el duelo entre España y Bélgica. Esos son titulares deportivos del diario Avance. Seguimos en Noticias Nacionales. Nuevo reglamento de ley de hidrocarburos. Se espera la publicación en la Gaceta Oficial. Ejecutivo y ONU apuestan por casas prefabricadas para afectados. Y hallan sin vida al niño argentino Lucas Gámez. Tenía 9 años y fue localizado entre las ruinas del edificio Miramar en Caraballeda. Y la UCB suspende actividades académicas ordinarias hasta septiembre. Las labores administrativas no se suspenderán por completo. Evalúan plan de remoción de escombros en La Guaira. De total estima cerca de 900 mil toneladas.

corresponden a restos de estructura de concreto y acero. En más titulares del diario Avance, Estados Unidos destina más de 386 millones en ayuda humanitaria para Venezuela. La administración de Donald Trump ha entregado unas 400 toneladas de suministro. Y alerta en España por incremento de trata de venezolanas. Suelen captar a mujeres muy jóvenes de entre 18 y 20 años, altamente vulnerables. Y jefe humanitario de la ONU pide flexibilizar sanciones en Venezuela. Reconoció que la distribución de los recursos es compleja, pero pidió mejorar la coordinación. Y Amazon establecerá un puente aéreo humanitario hacia Venezuela. La compañía donará los vuelos y el combustible para realizar 7 viajes semanales. Y Trump amenaza con cortar todo el comercio con España. El presidente estadounidense asegura que el gobierno español volverá corriendo a pedir la reactivación de los lazos comerciales. En sucesos del Avance, alias Corito, con amplio prontuario, fue abatido. Era investigado por los delitos de homicidio, secuestro y extorsión. El delincuente responde al nombre de José Antonio Ruiz y preso por abusar sexualmente de una niña de 10 años. Tras ser denunciado, Luis Alberto Olivares, de 50 años, fue capturado por la policía de Maracaibo en el hecho que ocurrió en la capital zuliana. Y funcionario del 6CPC atacó a tiros a la casa de una mujer. Un funcionario del Cuerpo de Investigaciones Científicas Penales y Criminalísticas, de nombre Adrián Gamarra, adscrito a la Delegación de Vehículos de Plaza Toros de Valencia, Estado Carabobo, es acusado de amenazar a una madre y su hijo de 9 años. Según una publicación del diario La Calle, el conflicto surgió a raíz de actos de acoso escolar realizado por el hijastro de 14 años del policía contra el otro menor, a quien se dirigía con palabras obscenas hasta pretender poner en duda su sexualidad. Y concejala le dio una golpiza a una maestra. Patricia Abadesa Morales Sevilla, de 35 años, concejala de la Cámara Municipal de Jacura, en el estado Falcón, permanece tras las rejas por golpear a una maestra en la escuela primaria Simón Rodríguez, ubicada en el sector Camuraría. Y capturado, solicitado por Interpol, un hombre que tenía una notificación roja de Interpol, fecha de 25 de agosto del 2025, por los delitos de asociación para delinquir y tráfico de armas y municiones, fue capturado en la localidad de Tienditas, municipio Pedro María Ureña, del estado de Táchira. El sujeto, identificado como Hilario José, fue mayor bracho, de 39 años, lo detuvieron concretamente en el puente binacional Atanasio Girardot. El hombre además tenía vigentes 2 órdenes de captura por el juzgado quinto de control del estado Zulia. Una de ellas es por homicidio calificado por motivo fútiles e innobles. Estos fueron titulares de El Diario Avance.

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1: Sí, señor, hoy está de cumple, te que te cumple, o tu mamita, tu papito, tu hermanita, tu hermanito, tu sobrino, tu nieto, el primo y hasta el compañero de trabajo, porque hoy es 9 de julio, así que escríbele al 0414-880-1671 para felicitar ese cumpleañero del día de hoy. Usted manda el mensajito, nosotros lo leemos, usted pone la rolo de torta, que nosotros en Hasta los Tequeteques nos encargamos de poner la musiquita del cúmplete, porque hoy es 9 de julio. ¡Feliz cumpleaños! ¡Cumpleaños feliz! 0414-880-1671 para los cumpleaños del día de hoy. Bueno, y como todo tiene su día, hoy es Día Internacional de la Destrucción de Armas de Fuego. Eso me parece excelente. Cada 9 de julio se celebra el Día Mundial de la Destrucción de Armas de Fuego, una fecha que se vio impulsada a raíz de la Conferencia General sobre el Comercio Ilícito de Armas Pequeñas y Ligeras, que se realizó en el 2001 en la sede de las Naciones Unidas. Desde entonces son muchas las armas de fuego que los ciudadanos han entregado para su destrucción. Sin embargo, hoy en día, el número de rifles, revólveres, pistolas parecen haber aumentado en gran cuantía. Así que bueno, a destruir todas las armas, que no haya ni una, para que no nos hiramos. ¿Qué te puedo decir? Para no herirnos los unos a los otros. Hoy es Día de la Independencia en Argentina, así que vaya nuestras felicitaciones a todos los argentinos que están disfrutando el día de su independencia. Y cada 9 de julio Argentina celebra uno de los días más importantes de su calendario, el Día de la Independencia. El proceso que culminó en la declaración de independencia comenzó antes, años antes, en mayo de 1810. Durante ese periodo, las discusiones sobre cuándo y cómo se debería declarar la independencia fueron intensas y prolongadas. Los miembros de la Junta Grande, el órgano de gobierno creado tras la Revolución de Mayo, no lograron llegar a un acuerdo inmediato, postergando la decisión hasta el año 1816. Dos posturas principales se enfrentaron durante años. Por un lado, Mariano Moreno y sus seguidores abogaban por la declaración inmediata de independencia junto con la revolución política y económica. Y por otro lado, Cornelio Saavedra y sus partidarios proponían un enfoque más gradual, evitando cambios drásticos en el orden social y la economía de la colonia para ese entonces en esa naciente república. Así que felicitaciones a todos los argentinos por el día de su independencia. Bueno, queremos saludar a toda la gente que está súper conectada al TikTok. Allí enviamos saludos a María Guillén en Valencia, a Maurielba en Margarita, a Enella acá en Los Teques, a Eleonora Yepes, que está en el estado Portuguesa. También queremos saludar, a ver, a la gente que nos escribe a través del 0414-880-1671. Bueno, queremos felicitar a Jesús Materano, que está de cúmplete. El día de ayer cumplió añitos, me dijeron que cumplió T5. Y también queremos leer el mensaje que nos comparte Omar Espósito para el día de hoy. Dice: busca a Jehová mientras pueda ser hallado, llamadle en tanto que está cercano. El Señor te bendiga, te queman en todo tiempo. Yo digo amén, amén, amén. A ver, también nos escriben, para ver, por acá, nuestra amiga Rosaura y nuestro amigo Agustín saludándonos, así como Adriana Díaz, que también nos envía saluditos. Dice: hermoso, me encanta su programa. 0414-880-1671, vamos a seguir disfrutando de más y merecedor de alabanza.

Vamos con titulares del portal Últimas Noticias, que nos dice, Cabello dice o declara, la tarea de atender nos toca a todos, mientras que Delcy Rodríguez evalúa agenda de cooperación con su secretario de Agricultura de Estados Unidos. La ONU exhorta a los países a convertir la solidaridad en apoyo real. Y consulta en un listado del Universal la lista de mascotas desaparecidas. El fondos retenidos son cruciales para víctimas, afirma el gobierno nacional. Y Fundación Sembrando Valores y Ministerio de Salud atienden a más de 800 personas en jornada integral en La Guaira. Piden investigar ataques de Israel al sur del Líbano como crímenes de guerra. Y Maigualida Vargas dice que 608 animales de compañía están bajo resguardo de Misión Nevado. A ver, con industrias, dice que solo el 1% del parque industrial paralizó su operatividad tras los sismos. Y seguimos en más titulares. Lucas, el niño argentino-venezolano, fue hallado sin vida por un grupo de rescatistas. Alcaldía de Sucre vela por reactivación segura de ascensores. Y cuerpos de seguridad arrestan a 10 personas por vandalismo en La Guaira. Llegan 5 toneladas de ayuda humanitaria provenientes de México. Y de igual forma llegan al país más de 18 toneladas de equipos para reforzar instalación de campamentos transitorios. Justicia de Estados Unidos no abrirá investigación por asesinatos de migrantes mexicanos a manos del ICE. Y convoca movilizaciones en respaldo a revocatorio contra Noboa en Ecuador. Fleischer dice que Venezuela y ONU apuesta por casas prefabricadas para afectados por terremotos. Y Plan Cayapa Heroica se despliega en comunidades afectadas por emergencias naturales. Más de 1.200 edificaciones han sido inspeccionadas en el estado La Guaira. Y Marine Le Pen dice que se presentará a las presidenciales en Francia. Titulares de Últimas Noticias, Lula libera encuesta o lidera encuesta para elecciones presidenciales ante Flavio Bolsonaro. Y la Sociedad Anticancerosa de Venezuela asegura atención médica tras terremotos. Activa campamentos transitorios, echarán llaves para damnificados por terremotos y reconstruyen escuelas en Yaracuy tras daños por el sismo. Titulares del Últimas Noticias, supervisan atención integral en campamento transitorio Dr. Luis Padrino de Caracas. Y funcionarios trujillanos salvaron 37 vidas tras el sismo en La Guaira. Venezuela agradece a Guinea-Bissau por su solidaridad al firmar el libro de condolencias. Trump rompe el alto al fuego y amenaza a la soberanía energética en Irán. En tecnología tenemos que CAN TV activa zonas ultra con internet libre en hospitales tras terremoto del 24 de junio. Y Portuguesa activa centros de acopio para damnificados por terremotos y lluvias. Plan Venezuela renace, inspecciona viviendas en el estado La Guaira y advierten que el Parque Nacional Guarayra Repano no es seguro tras terremotos, dicen declaraciones. Estos fueron titulares del portal UltimasNoticias.com.

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Bueno, 7 de la mañana con 34 minutos. Esto es Hasta los Tequeteques. Queremos saludar a Navi, que nos está viendo por TikTok desde Caracas. También a Leonora Yepes, que está súper conectada allí desde el estado Portuguesa. Por acá nos saluda nuestro amigo Argenis. Bienvenido, Argenis, a este en vivo. También queremos saludar a toda la audiencia que de Plenitud 90.9 FM, que nos sintoniza día a día y momento a momento a través de nuestro dial. Queremos recordarle que también tenemos nuestra página web a través de la www.plenitud.com.be, y en la Play Store también usted podría descargar nuestra aplicación para siempre tenernos allí. Un saludo a Richard Zapata, que nos dice: ¡Epa, Becles! Aquí Richard Torres en la computadora y en el celular. ¡Feliz día también! Bueno, ¿cómo es eso? Dice Richard Zapata, pero también eres Richard Torres. ¿Cómo es eso? Explícamelo. 0414-880-1671 es nuestra mensajería de texto. Atentos en las calles y vías y arterias importantes de la capital del estado Miranda. El cielo nublado y se puede presentar lluvia en cualquier momento, por lo que le pedimos a los choferes, conductores de vehículos, motos, camiones, autobuses, por favor, mucha prudencia. Le estamos pidiendo a los colectores de los autobuses mucho respeto, mucha altura, sobre todo ser más cordiales con las personas de la tercera edad y las personas con discapacidad. Aparte de eso, también mucho respeto con los estudiantes, que se respete, valga la redundancia, que se cuide el pasaje estudiantil, que es medio pasaje estudiantil para los muchachos de la escuela, de los liceos, de las universidades, que presenten su identidad estudiantil o que vayan uniformados. También queremos recordarle que Alcantarilla, con mucha profundidad en el semáforo de El Sabil, al cruzar y tomar la avenida Lollada, ese semáforo allí cuando vienes en lo que le llamamos allí la esquina de la Lucha, está el semáforo del Sabil y allí está una alcantarilla que sobrepasa los 10 centímetros de profundidad. No está al ras de la carpeta asfáltica. Vehículos están cayendo en ese hueco y motorizados pueden perder el control al caer en esa alcantarilla a desnivel. Así que atentos, muy atentos las autoridades para corregir esta falla. No solamente esa, en la calle Guayquepuro, en el sector Punta Brava, hay una alcantarilla que tiene más de 15 centímetros de profundidad y no fue nivelada en el programa que había de nivelar todas las alcantarillas. Así que bueno, atentos allí, vamos a seguir disfrutando Cruz Tenepe y el campesino.

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1: De la mañana, 7:42, vamos con titulares del portal Globovisión, que nos dice: Venezuela exige liberación de recursos bloqueados en el extranjero para atender emergencia nacional. Y Delcy Rodríguez evalúa cooperación y asistencia humanitaria con secretario de Agricultura de Estados Unidos, mientras que cifras de fallecidos por terremotos alcanzan los 3.811 fallecidos. Exigen a Trump sancionar a María Corina Machado por boicotear la línea de Washington. Chris Landau bajo la lupa por desobedecer órdenes de Washington al promover retorno de María Corina Machado. Venezuela insta a países de la ONU a liberar fondos soberanos retenidos para reconstrucción tras sismos y hallan sin vida al niño argentino Lucas Gámez tras días de una agonía sobrehumana para sus padres. Trump difunde video de Marco Rubio sobre el fracaso del socialismo y su raíz marxista. ANSA reporta estabilidad en precios de productos básicos y descarta incrementos. Y la presidenta encargada dice que ha llegado a la nación más de 2.000 toneladas de ayuda humanitaria proveniente de 28 naciones. Vitol prepara la apertura de su nueva sede operativa en Venezuela y Defensoría activa Brigada Móvil en La Guaira para atender a la población afectada por los sismos. Cruz Roja Venezolana dice que fondos recibidos son auditados por firmas internacionales y más de 1.300 baruteños han recibido atención médica tras contingencia sísmica. Y Adidas revelaron el balón que se usará en la final de la Mundial 2026. Y jefe humanitario de la ONU pide flexibilización de sanciones en Venezuela para no afectar la ayuda. Y Amazon establecerá un puente aéreo para llevar ayuda humanitaria a Venezuela tras los sismos del 24 de junio. Trump sobre Irán, le dimos un golpe muy duro. Y con tranquilidad y normalidad, Madrid responde con calma a las amenazas de Trump. Gustavo Dudamel dará un concierto benéfico por las víctimas del sismo. Y Digitel fortalece su capacidad de respuesta en La Guaira con la conectividad satelital de Starlink. Circuito Judicial Penal del Área Metropolitana de Caracas reiniciará actividades este 9 de julio y decretan estado mayor de contingencia en Brión por los sismos. De Rescate Caracas advierte que el Parque Nacional Guaraíra Repano no es seguro tras terremotos. Y detienen a 9 personas en el Zulia por alteración del orden público durante el duelo nacional. La compañía Meta lanzará su propia línea de lentes de inteligencia artificial con precios más competitivos. Y alarma de Google avisó de sismo en Venezuela instantes antes del desastre. Mientras que Instagram quiere destronar a YouTube, tendrá videos horizontales para TV y hasta series. Titulares del portal Globovisión.

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1: Y estas son efemérides para hoy, 9 de julio, pero de 1766 nace Jacob Perkin, inventor y mecánico, ingeniero mecánico y físico estadounidense, conocido como el padre del refrigerador, por construir y patentar la primera máquina de refrigeración con compresión de vapor que realmente funcionaba, capaz de producir hielo y enfriar líquidos, precursora de la nevera moderna. Un día como hoy, pero en el año 1811, se da la declaración de independencia. El Supremo Congreso de Venezuela aprueba el diseño presentado por el diputado Francisco de Miranda, Lino de Clemente y José de Sata y Bussi para la nueva bandera. La bandera utilizaba los mismos colores de la bandera madre utilizada por el general Francisco de Miranda en Jacmel y la vela de coro con algunas modificaciones. La franja amarilla ocupaba la mitad superior de la superficie y la franja azul y roja ocupaban la mitad inferior, en partes iguales. En la parte superior izquierda figuraba un escudo de armas, un rectángulo con una india sentada en una roca con un asta que remataba en gorro frigio en la mano derecha y el sol que se asoma sobre el horizonte. La bandera nacional fue izada el 14 de julio de 1811 al amanecer en el cuartel de San Carlos, a pocos metros del actual Panteón Nacional en Caracas. Día como hoy, pero en el año 1860 se aprueba la primera ley de bancos en Venezuela, la cual estableció el marco jurídico fundamental para la fundación y operación de las instituciones financieras en el país. La legislación permitió la creación de un sistema financiero más organizado y estable. Un día como hoy, 9 de julio, pero de 1871, nace José Manuel Agosto Méndez, médico, periodista, educador y filántropo venezolano, conocido por ser el autor de la letra del himno del Estado Bolívar. Fue el fundador y director de la revista Horizontes y dirigió la Gaceta Médica de Ciudad Bolívar. Como hoy, pero en el año 1877, los estadounidenses Alexander Graham Bell y Gardier Griggs Humbard fundan la empresa de telecomunicaciones Bell Telephone Company. El 17 de febrero de 1879 se fusiona con otras empresas de telecomunicaciones y crean la National Bell Telephonic Company. El 20 de marzo de 1880 se vuelve a fusionar para formar la American Bell Telephone Company y ahora conocida como AT&T. Día como hoy, pero en el año 1916 se crea la Confederación Suramericana de Fútbol, conocida como Conmebol, en Buenos Aires, Argentina. Su sede actual se encuentra en la ciudad de Luque, en Paraguay. Agrupa a 10 países suramericanos y su objeto es desarrollar el fútbol en la región, organizando torneos como la Copa Libertadores, la Copa Suramericana, la Copa América y las eliminatorias mundialistas. Es la confederación de fútbol más antigua del mundo. Día como hoy, pero en el año 2011 muere Facundo Cabral, cantautor, poeta, escritor, filósofo argentino, referente de la música y el pensamiento latinoamericano. Célebre por su mensaje de paz, libertad y su emblemática canción No soy de aquí ni soy de allá. Hoy es Día Internacional de la Destrucción de Armas de Fuego. Estas fueron efemérides para el día de hoy, 9 de julio.
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8.03. Esto es Hasta los Teque-teques. Bueno, se escriben atentos allí. Bote continuo de agua en la Panamericana a nivel de la entrada de la urbanización Los Nuevos Teques. Ese bote perenne allí puede producir un accidente. Así que atento a las autoridades a ver que verifiquen cuál es ese bote. Es el bote de agua allí. 8 de la mañana con 404-14-880-1671 es nuestra mensajería de texto. Acá, dólar del Banco Central de Venezuela para el día de hoy, 700 bolívares con 22, el dólar para arriba, y el sueldo, el euro en 798 con 29, temperatura en este momento en la capital mundial del tequeño 18 grados centígrados con temperatura máxima 24 y la mínima 17 para el día de hoy. Reportes del tránsito en la capital mirandina. No se reporta retraso vehicular, bastante flujo en todas las arterias de la ciudad de Los Teques. Vamos a ver cómo se comporta el transporte acá en nuestra ciudad. Estamos viendo desde el satélite. Como siempre, tránsito lento en la avenida Independencia. Panamericana está súper fluida. A ver, avenida Víctor Batista, de igual forma, bastante fluida. La subida del tambor, super fluida hasta Los Cerritos. A ver, podemos observar acá en el satélite, estamos siguiendo en vivo cómo se comporta el tránsito automotor en la zona carretera vieja. Caracas, Los Teques, sin retraso, solamente para ingresar a Ruiz Pineda, un pequeño retraso ahí en la redoma, autopistas de Caracas. Por acá podemos observar en el satélite que no hay ningún tipo de retraso. A ver, bueno, sin más que lamentar, todo está fluyendo muy, pero muy bien. Les recordamos que las clases iniciaron el día lunes para muchas instituciones. Para la UTANCA comenzó el día de ayer. Los profesores y alumnos se incorporaron a las actividades estudiantiles el día de ayer y va a haber un reajuste de lo que es el cronograma estudiantil en dicha institución. También en la unidad educativa Roque Pinto, la técnica industrial Roque Pinto, ya los jóvenes que están haciendo pasantías están presentando sus proyectos. Les informamos que no va a haber actos públicos de graduación de los técnicos, simplemente va a haber algo más cerrado debido al luto que está experimentando nuestra nación. También nos saludan desde España, es Rocío, dice buenos días también para ti. Vamos a seguir disfrutando de música, esto es Hasta los Teque-teques, Ilan Chester y Palabras del Alma.

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2: Titulares del portal LíderDeportes.com, que nos dice que Dani Olmo prioriza el campeonato sobre la racha invicta de España, y Julián Álvarez que estoy pensando en los cuartos de final. La selección de Estados Unidos registró récord de audiencia, dice el portal LíderDeportes.com. Suiza eliminó a Colombia y jugará con Argentina. Y Lionel Messi sigue agradando o agrandando sus números en el Mundial. En el béisbol, Brian Rocio conectó jonrón en revés de Guardianes ante Mellizos, y McClanahan maniata a Yankees, y Rice se afianza en la cima. Ronald Acuña Jr. iniciará rehabilitación en las ligas menores, y Pedro Ávila volverá a la pelota asiática. Mientras que Wilson Contreras mostrará su poder en el derbi de jonrones, Víctor Reyes triplicó en paliza de Gigantes del lote en Corea. En el mundo hípico, Cipriano Gil ganó con Gerard Cross el Monmouth Country, y Javier José Castellano está listo para salir a la pista. En más titulares de deporte, ahora el baloncesto, Venezuela trastabilla y se queda sin mundial de baloncesto. Y Chris Middleton regresa a los Wizards en un mega traspaso. Y los Clippers apuestan por Rui Hachimura. En más deportes del baloncesto, Quinten Pose llega a un acuerdo con Grizzly, y Donovan Mitchell extiende su pasantía con los Cavaliers. En más deportes del portal LíderDeportes.com, Quijada y Fernández lideraron para tenis de mesa la representación nacional. En esta disciplina cerró con 3 medallas en los parasuramericanos. Y David Linares alzó oro en Mundial de Pesas. El venezolano también conquistó 2 plateadas en Cali. Para Potencia cerró con 2 bronce en Valledupar. Y Den Pederson gana la etapa 4 del Tour. En el deporte de los Reyes, Gauff remonta ante Pegula y clasificó a semifinales de Wimbledon. Estos fueron titulares del portal LíderDeportes.com.

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Estos son titulares desde El Universal cuando son las 8 de la mañana con 20 minutos. Presidenta encargada Delcy Rodríguez pidió fin de las sanciones y la liberación de activos para atender la emergencia tras doble terremoto. Y balance oficial el 8 de julio llega a 3.811 los fallecidos y 86.794 familias han sido atendidas. Funcionarios de la administración de Trump evalúan medidas contra María Corina Machado por desacatar lineamientos de la Casa Blanca. Y representantes de asuntos humanitarios de la ONU destaca diálogo constructivo con Delcy Rodríguez para ampliar respuesta humanitaria tras sismos. En más titulares, presidenta encargada dirige reunión virtual con los 87 campamentos transitorios. Y Luis Gavazud dice que el gobierno se ha abocado por completo a priorizar la atención a los afectados. Líder de Topos Aztecas aclara que el gobierno nacional no obstaculiza rescates en La Guaira. En más del portal eluniversal.com, Grupo de Rescate Caracas advierte que el Parque Nacional Guaraíra Repano no es seguro tras terremotos. Y tanque aéreo de la Torre de David en Caracas será demolido tras sufrir daños por los sismos. Doctora Isabel Iturria dice que se han rescatado más de 600 mascotas entre los escombros tras el doblete sísmico. Tras los sismos, la industria petrolera venezolana sigue produciendo, asegura el economista José Guerra. Y Conce Comercio propone ley Fuerza Venezuela para ayudar a los afectados por los fuertes sismos. Sector hotelero evalúa a nivel de daños y el tiempo que tardará su rehabilitación. ONU resalta la respuesta humanitaria inmediata de sus agencias en campamentos transitorios y Venezuela instó a países de la ONU liberar fondos retenidos para reconstrucción luego de los terremotos. Delcy Rodríguez condecora a articuladores de ayuda humanitaria de la Unión Europea. Y en noticias internacionales, con tranquilidad y normalidad, Madrid responde con calma a las amenazas de Trump. Irán responsabiliza a Estados Unidos del fracaso del memorando de alto al fuego y Trump amenaza con cortar todo el comercio con España y la tacha de caso perdido. En más titulares de eluniversal.com, 9 detenidos en el Zulia por alterar el orden público y desacatar el duelo nacional. Y reportan el rescate de un caimán de 1.5 metros tras alerta vecinal en el Hatillo. Bueno, en deportes, fallece a los 89 años Phil Regan, histórico lanzador y manager. La FIFA cambia el balón en la recta final del Mundial 2026 y Djokovic sobrevive a un maratón histórico y se enfrenta a Sinner en semifinales. Estos fueron titulares del portal eluniversal.com.

nos estamos despidiendo. En la dirección general de la estación, el ingeniero Orlando Padrón, el apóstol Víctor Correa, quien escuchamos en este momento a Franco de Vita y el tema Luis. Dios eterno te bendiga, te favorezca, que todo lo que hagas te salga bien y todo lo que toque en tus manos se multiplique en el nombre de Jesús. Oye, recuerda que sin Jesús nada podemos hacer, así que chadito, nos escuchamos mañanito o nos vemos por acá en el TikTok, 7 de la mañana, a portarse muy, pero muy

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1: Con 30 minutos.
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1: Son las 8 con 30 minutos.
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1: Son las 8 con 30 minutos.
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1: Son las 8 con 30 minutos.
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1: Son las 8 con 30 minutos.
0: Plenitud 90.9 FM da la hora.
1: Son las 8 con 30 minutos.
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1: Son las 8 y 31 minutos.
0: Plenitud 90.9 FM da la hora.
1: Son las 8 y 31 minutos.
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1: Son las 8.

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buenos días tengan todas y todos nuestros queridos y apreciados radioescucha de Plenitud 90.9 FM, llenando de vida tu vida. Bueno, así iniciamos esta maravillosa mañana acá en Bendiciendo tu Vida, tu programa radial. Por supuesto, bajo la cobertura de nuestro Dios Todopoderoso y el pastor Víctor Correa y Orlando Padrón, allí en la dirección general. Y por supuesto, acá en los controles, el hermano Diego Hernández, el pulpo, claro que sí. Y por supuesto, mi persona, José Nay Arias de Marrero. Muy contenta, muy feliz de estar compartiendo con todos ustedes en esta maravillosa mañana, dándole gracias a Dios por todas las cosas. Claro que sí. Uno le da gracias a Dios por un día más de vida, por tener a nuestra familia allí con nosotros. Y bueno, confiando siempre en Dios, teniendo la fe en Dios, que todo lo que pasa y todo lo que sucede, como dice la palabra, nos ayudan para bien. Amén. Bueno, tenemos nuestro punto de contacto para que se comuniquen con nosotros y nos manden ese mensajito de texto, solicitando algún tema que quieran escuchar. El número de teléfono 0414-880-1671, 0414-880-1671. Por ahí pueden enviar su mensaje de texto, WhatsApp, audio. Y por supuesto, también tenemos la www.plenitud.com.be. Por ahí se pueden mantener en conexión con nosotros, por supuesto. Y bueno, solicitar algún tema, felicitar a alguien. Bueno, mando saludos a todas las personas de Los Teques y a mi familia. Y bueno, espero que podamos tener este día, como todos los días, como todos los jueves, una reflexión maravillosa que les traigo el día de hoy. Y bueno, vamos a estar hablando sobre ese ancla que nos mantiene firmes, nos mantiene en paz, a pesar de las tormentas, a pesar de lo que se mueva, a pesar de que el piso pueda moverse. Nosotros tenemos un ancla que es Cristo Jesús, es nuestra roca. Amén. Cuando estamos aferrados a Dios, todo nuestro dolor se puede mover, pero nosotros permanecemos firmes, nuestra fe intacta. Amén. Vamos a escuchar ahorita

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8: Ya estamos de regreso con más de Bendiciendo tu Vida por acá por Plenitud 90.9 FM, llenando de vida tu vida. Por supuesto, recordando nuestro punto de contacto para que envíen su mensajito de texto, WhatsApp, audio, 0414-880-1671. Repito, 0414-880-1671. Y también tenemos la www.plenitud.com.be. Bueno, como les decía en el bloque anterior, vamos a estar hablando sobre el ancla. He elegido este tema porque es muy importante saber en los momentos de dificultad, en los momentos, por lo menos lo que hemos pasado en estas semanas, desde el terremoto del 24, el miércoles 24, lo terrible que ha sido. Sabemos que ha sido muy fuerte, sabemos que hay personas que bueno, han perdido familiares, han perdido sus cosas, y bueno, desde aquí, bueno, le enviamos un gran abrazo y le pedimos a Dios, a nuestro Dios Todopoderoso, que llene sus corazones de paz, de tranquilidad, de consuelo. Amén. Porque Él es el único que nos puede dar ese consuelo. En estos momentos a veces uno no encuentra las palabras para decirle a una persona que ha pasado por tantas cosas tan fuertes. Nosotros también vivimos eso, pero sabemos que por lo menos hay lugares donde el desastre fue devastador. Y desde acá le pedimos a Dios, nuestro Dios Todopoderoso, que consuele esos corazones, que le dé fuerza, que le dé la paz, que les dé esa tranquilidad que solo Dios puede dar, porque definitivamente solo Él puede llenar esos corazones.

allá en alta mar. Los marineros saben que en medio de una tormenta, en medio de ese oleaje tan fuerte, lo más importante no es lo que se ve, sino lo que puede suceder en la profundidad. Por eso es que ellos tiran el ancla, porque ellos pueden ver las olas grandes, fuertes, y la brisa, el viento imponente, pero ellos saben que lo más importante no es eso, sino lo que puede suceder cuando ellos lanzan el ancla. Porque cuando ellos lanzan el ancla, por más viento fuerte y por más olas grandes y pesadas que pueda abatir ese barco en ese momento, el ancla le permite mantenerse allí, firme. Entonces, eso lo saben los marineros, amén. Por eso nosotros también debemos de ser como esos marineros, que en medio de la tormenta, en medio de la dificultad, en medio de cualquier desastre natural, cualquier terremoto, cuando el suelo se mueve para todos lados, nosotros debemos saber dónde está nuestro ancla. De verdad que da mucha tristeza que a veces esas anclas están en lugares que no deberían estar, no están en Cristo. Por eso el llamado del día de hoy, que tu ancla esté en Cristo Jesús, sabiendo que Él es nuestra roca firme. Y si estamos en Cristo, como dice la palabra, hay personas que, como dice la palabra, el mismo Jesucristo lo dijo, si una persona construye su casa sobre la arena, viene el viento, viene el fuerte viento, la fuerte tormenta, y la casa se viene abajo. Pero si esa casa es construida sobre la roca, por más viento que sople, por más tormenta grande, esa casa va a permanecer. ¿Por qué? Porque está sobre la roca, Cristo Jesús. Nosotros también, que nuestra confianza esté sobre la roca, que cuando el piso se mueva, cuando lleguen las tormentas, las dificultades, me refiero en todos los sentidos, no nada más, por lo menos, desastres naturales, como hemos vivido en estos poquitos días, sino en todos los sentidos. A veces hay tormentas que no son exactamente de este tipo, ¿sí? Sino hay tormentas emocionales, hay situaciones familiares, enfermedades, diversos problemas que tú dices, wow, o sea, esto es una tormenta, no encuentras qué hacer, no encuentras qué pensar, te puedes sentir ofuscado, perdido, lastimado, confundido. Y el día de hoy quiero decirte que lo más importante es que encuentres ese ancla, y ese ancla, lanzarlo en la profundidad para que pueda estar anclado a Cristo Jesús, que es nuestra roca, nuestra fortaleza, y es el único que nos puede dar la estabilidad. Porque aunque a veces tengamos todo lo material, hay personas que tienen todo lo material, pero no hay estabilidad. Hay personas que pueden tener una casa, un carro, dinero, pero no tienen estabilidad emocional, porque a veces se preocupan o tienen otras situaciones. En cambio, uno que es el que confía en Dios, así tú tengas la casa o no tengas, tengas el dinero, tengas los recursos o no lo tengas, puedes tener esa ancla firme allí en Cristo Jesús. Y Él es el que te da esa paz, esa confianza. Y tú dices, bueno, ok, no, hoy no tengo esto, pero tengo a Cristo. Y eso es lo más importante. Porque Dios no nos dice, bueno, no vas a pasar por todas estas situaciones. Es normal que pasemos por todas estas situaciones. Y Dios en ningún momento nos ha prometido que no vamos a pasar por todas estas situaciones difíciles, sino que sabemos que en Cristo Jesús vamos a tener la victoria. Por más difícil que sea, por más doloroso, pero tenemos la seguridad que estamos en Cristo Jesús. Y que bueno, tenemos que ver las cosas de cómo Él las ve, desde su perspectiva, cómo Él ve las cosas, cómo Cristo ve las cosas. Él no ve solamente lo por encimita. Él ve más allá. Nosotros en Cristo tenemos una vida eterna. Y ahí vamos a estar en bendición, en paz. Sabemos que estamos en la tierra y necesitamos cosas materiales, necesitamos quizás un empleo, una casa, muchas cosas, pero en la vida eterna no vamos a necesitar nada de eso. Entonces, ¿qué es lo primero? Mantener nuestra fe y nuestra confianza en Cristo. Amén. Y todas las otras.
cosas van a venir poco a poco. ¿Qué es difícil? Sí. ¿Qué es doloroso? Sí. Pero si estamos en Cristo, vamos a poder superar poco a poco cada una de esas dificultades. Amén. Lo más importante es saber dónde está

regreso con más de Bendiciendo tu Vida por acá por Plenitud 90.9 FM, llenando de vida tu vida. Recordando nuestro punto de contacto 0414-880-1671 para que envíes tu mensaje de texto, WhatsApp, audio y puedas solicitar algún tema que quieras escuchar. Por supuesto, acá vamos a estar complaciendo. Y bueno, recordando también la www.plenitud.com.be. Y bueno, retomando el tema de la reflexión del día de hoy, la cual se trata del ancla en medio de la tormenta. Amén. Bueno, vamos a regalarle el versículo del día de hoy, Hebreos 6:19, el cual dice que como ancla en nuestra alma que penetra hasta el velo. Amén. Esa es la fe. Esa es la fe que debemos de mantener siempre a pesar de lo que pueda suceder a nuestro alrededor. Amén. El ancla es nuestra fe y debemos de permanecer firme en ese ancla, en esa fe. La fe es nuestra ancla y debemos de preguntarnos o saber dónde está nuestra fe. ¿Está puesta en dónde? Porque en los momentos más difíciles es donde nosotros muchas veces, wow, recorrimos a Dios. Pero realmente tu fe está puesta en dónde. Esa ancla debe estar siempre, siempre, siempre puesta allí en Jesús. Porque en medio de la dificultad es el que te va a dar la paz. No debemos de dejarnos abrumar ni tener esa ansiedad en medio de los rumores, en medio de los comentarios, porque ahorita en estos momentos, cuando estamos pasando, Venezuela está pasando por tanto dolor, por tanta situación debido a los terremotos sufridos hace unos días, las redes, las calles, todas partes se han llenado de tantos rumores y eso termina afectándolo a uno emocionalmente, ¿sí? Cuando nos terminamos llenando de desespero, de ansiedad. Entonces, bueno, mira, que esa fe, ese ancla que está en Cristo Jesús, no permita que te llenes de ansiedad, sino que cierres oído a tantos rumores y que tu fe se mantenga puesta allí en Cristo Jesús, y que cada vez que tú vayas a abrir la boca, que vayas a comentar o vayas a subir alguna información, sea para transmitir paz, para transmitir tranquilidad, para no transmitir rumores que quizás ni estás consciente si son verdad o no, pero es mejor, si estás en Cristo Jesús, que puedas transmitir esa misma paz que Dios transmite a su pueblo, a esas personas que tanto lo necesitan. Porque si hay rumores y terminamos también profundizando en esos rumores, entonces se hace todo un caos. En estos momentos necesitamos gente que sea luz en medio de la tormenta, gente que sea usada por Dios, gente que te pueda llevar esa paz, esa palabra de amor, de tranquilidad, de consuelo, y no de rumores, y no estar llenos de tantos pensamientos quizás negativos, sino tratar de cambiar el ambiente. Amén. Cambiar ese ambiente trágico por un ambiente de paz, de tranquilidad, del amor de Dios, que es lo que más necesitamos en estos momentos. No necesitamos ya vivir con tanta ansiedad, sino tratar de vivir transmitiéndole ese amor y esa a las personas que te rodean. Dejarte usar por Dios. Amén. Y por eso les hablaba el día de hoy sobre ese ancla, y por eso les decía que se imaginen ese barco. Un barco cuando está en alta mar puede llegar a sufrir tormentas, puede llegar a sufrir quizás fuertes olas, fuertes vientos. Y los marineros que están allí saben, por su experiencia, saben que lo más importante, como yo les decía en el bloque anterior, no es lo que se ve externamente. Porque cualquiera puede ver las grandes olas, puede sentir los grandes vientos, pero no todos pueden ver lo que sucede en la profundidad. ¿Sí? Cuando
cuando estamos, por lo menos una persona, bueno, que sabe de eso, está en alta mar, porque tú de noche, todo oscuro, y sienten las olas grandes, los vientos fuertes, eso se puede ver y sentir. Pero ¿será que se puede ver lo que está en lo profundo del mar? No, no se puede ver. Pero los marineros saben que el poder está allí, en lo que está en lo profundo, y lanzan el ancla porque tienen fe, porque tienen confianza que al lanzar el ancla ese barco no se va a mover. Se puede tambalear, sí, pero no se va a mover, no se va a ir, va a estar firme, va a estar anclado allí. Así nosotros también debemos de ser como esos marineros. Seamos hoy esos marineros que lanzan el ancla. ¿Y cuál es el ancla? La fe. La fe en Cristo. Que por más que se mueva, por más que veas que viene la tormenta, la tempestad, que todo se mueve, que todo parece un desastre, tú lanzas el ancla de la fe. Y puedas permanecer firme y puedas darle tranquilidad a las personas que están a tu alrededor. Porque somos luz. Amén. Y como decía la canción que teníamos ahorita, paz. Paz en medio de la tormenta. Sé que es muy difícil a veces aplicarlo cuando estamos pasando por esos momentos, porque no es fácil, no es fácil vivirlo, pero debemos de acordarnos que somos primeramente hijos de Dios y que lo primero que debemos de hacer es acordarnos, ya va, ¿quién soy? Soy hijo de Dios, soy hija de Dios y mi mayor fortaleza es la fe en Cristo. Entonces ahí nos aferramos, debemos aferrarnos a esa promesa, a esa palabra y tratar de mantener la calma y vivir lo que predicamos, vivir la fe. Sí, amén. Y por eso les regalo ese versículo el día de hoy, Hebreos 6:19. Dice que esa es el ancla de la fe, el ancla de nuestra alma, que penetra incluso hasta lo más profundo para que te puedas mantener allí firme. Sí, es muy importante pues aferrarnos a la palabra de Dios.

0: Bueno, son exactamente las 9:40 de la mañana. Vamos a pedirle aquí al pulpo para que lea un mensajito por ahí que está llegando. Adelante, pulpo.
1: Así es, veces, bueno, estoy un poquito afónico, no se darán cuenta. Un poquito afónico, bueno. Buenos días para todos, bendiciones. Por aquí nos escribe fiel oyente Carlos Piñero, tu hermano Carlos Piñero, nos envía buenos días, mis hermanos, en la fe. El mensaje del Señor es ser unidos con todo lo que está pasando, probando nuestro corazón antes y después de la tragedia, ayudar al prójimo, no vivir con tanto ego. Sé que yo tengo todo, yo. Y todo es vanidad. La palabra en una parte, la Biblia, dice que no construya riqueza en la tierra, sino en los cielos. Qué bueno, fuerte abrazo y bendiciones para el amigo.
0: Amén.
1: Carlos Piñero, que nos envía este mensaje de texto. Adelante, Bex.
0: Gracias, mi hermano. Bueno, amén. Saludos y bendiciones a el hermano, al amigo y gran fiel oyente de acá de Plenitud, Carlos Piñero. Bueno, tiene razón, realmente, amén. Así es, a veces nos afanamos mucho por las cosas materiales, por las cosas, y ciertamente son necesarias. No vamos a decir que no, porque estamos aquí en la tierra, estamos en el mundo, aunque la palabra de Dios dice que estamos en el mundo, pero no somos del mundo, y ciertamente no somos del mundo, estamos aquí mientras tanto. Son necesarias esas cosas para sobrevivir aquí en la tierra, pero debemos de saber que todas estas cosas son pasajeras y que nuestra verdadera riqueza está arriba en los cielos, con nuestro Señor Jesucristo. Y bueno, tener la firmeza de que lo hacemos para Dios y mantenernos. Dice la palabra que cómo nos va a encontrar, qué nos va a encontrar haciendo Dios cuando venga. Y debemos de tener eso presente en todo momento, cuando estés en el trabajo, cuando estés en tu casa, cuando estés en la calle, cómo te va a encontrar Dios. ¿Qué vas a estar haciendo si viene Cristo por lo menos hoy mismo? Por eso debemos de aprender de las cosas. Mira, estas situaciones que sucedió aquí en Venezuela nos debe de llevar a la reflexión profunda. Quizás algunos lo ven por encima, bueno, fue un terremoto, es normal, eso son cosas naturales, sí, pero vamos a reflexionar, ¿qué estábamos haciendo en esos momentos? ¿Será que ya hemos perdonado cosas, hemos perdonado situaciones, hemos perdonado personas? Quizás estamos enluchados con alguien y Dios viene y te encuentras enluchado con una persona, te encuentra quizás haciendo lo malo. Oye, es fuerte, ¿no? Entonces debemos de reflexionar en eso y como dicen por ahí, o sea, ajustar la cuenta con Dios y arreglar cualquier situación y mantenernos firmes en Él. Amén. Porque ciertamente todas las cosas son pasajeras, pero está en juego allí la salvación que tenemos en Cristo Jesús. Y ya Él hizo el sacrificio por nosotros, ¿verdad? Pero a nosotros queda, o sea, queda de parte de nosotros mantenernos firmes y mantener esa bendición que es la vida eterna. Amén. Entonces, bueno, para cerrar la reflexión del día de hoy, no me queda más que decirles que vamos a mantener esa ancla que es la fe en Cristo Jesús. En medio de cualquier dificultad que tenga, si hoy tienes algún problema de salud, económico, familiar, del ámbito que sea, vamos a mantener esa fe puesta en Cristo Jesús, sabiendo y confiando que Él tiene el poder. Hoy pasa una situación, pero Él tiene el poder absoluto para cambiarlo de un día para otro. Así como quizás esa tormenta, ¿verdad? Ese terremoto sucedió así, de un minuto al otro. ¿Cuánto no más Cristo Jesús, cuánto no más nuestro Dios tiene el poder absoluto para cambiar esa realidad de un día para otro, de un instante para otro, ni siquiera un día, en un abrir y cerrar de ojos? O sea, nuestro Dios es todopoderoso, es soberano y debemos de aprender de todas las cosas. Vamos a mantener esa fe inquebrantable en Él, aunque pase cualquier cosa que pase a nuestro alrededor, y que en estos momentos seamos luz. seamos esperanza en medio de cualquier situación. Que cuando abras tu boca, cuando pases un mensajito, cuando pongas algo en el estado, sea para transmitir la luz que Dios ha puesto en ti y no sea para crear más conflicto, para que no sea para perturbar a nadie, sino para que las personas digan wow. O sea, cuando esta persona habla, se siente paz, se siente tranquilidad, me transmite esa tranquilidad que tiene. Amén. Vamos a hacer luz en medio de la tormenta. Bueno, espero que esta reflexión haya sido de edificación para sus vidas y que nos podamos mantener firmes allí, en el ancla, en Cristo Jesús. Amén. Bueno, y será para el próximo jueves, cuando estemos nuevamente acá en Plenitud 90.9 FM, por supuesto acá en la dirección general, el pastor Víctor Correa, que hoy nos trajo, como todos los jueves, un rico cafecito. De verdad que el pastor, bueno, mucha bendición a nuestro pastor Víctor Correa, que yo decía, le decía acá al pulpo, un gran servidor, porque siempre está dispuesto a servir. Entonces, gracias y bendición al pastor Víctor Correa. Y por supuesto, también estamos bajo la dirección de Orlando Padrón, y allí en los controles, el hermano Diego Hernández, el pulpo. Y por supuesto, mi persona, José Nayarias de Marrero. Que bueno, tengo un inmenso placer estar como siempre hoy y todos los jueves con ustedes. Amén. Bueno, será hasta el próximo jueves. Chau, chau.

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6: Son las 10 y 8 minutos.
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0: sean todos. Vamos a dar inicio a tu programa,
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0: buenos días tenga toda esa gente de Plenitud 90.9, tu FM que llena de vida tu vida y tu programa favorito, CELAC. Detente y escucha. Hoy agradecido de ese Dios Todopoderoso por la oportunidad que nos da de poder respirar, de poder estar en este lugar nuevamente con ustedes después de todos los acontecimientos que han pasado en todos estos 15 días. Dios mío, algo sobrenatural. Sí, aquí estamos dándole gracias a Dios, extendiendo nuestras más sentidas condolencias a toda esa gente que han perdido un ser querido, a toda esa gente que quizás ha perdido todo lo que tenía, casas, enseres, familiares. Hoy estamos totalmente, ¿sabe?, condolidos juntamente con ustedes. De verdad que bueno, hoy el programa CELAC, Detente y Escucha, es un tema muy especial, de fe, de esperanza, un tema el cual va a bendecir su vida hoy, mañana y siempre, porque queremos dedicárselo a Dios para que Él sea el que le fortalezca en todas las cosas. CELAC, Detente y Escucha, aquí estamos dándole gracias a Dios por una oportunidad de vida y por un nuevo respirar. Estamos gracias a la dirección de nuestro apóstol Víctor Correa y Orlando Padrón en los controles, nuestro hermano Diego Hernández, dándole la gloria a Dios, aquí siendo verdaderamente saque instrumento en las manos del Dios Todopoderoso. De verdad que bueno, le damos gracias al Rey Todopoderoso, porque también tenemos la voz principal, la más hermosa, la cual tenemos aquí en cabina. ¿Cómo se llama esa princesa de Dios?
1: Por aquí tu pastora y amiga Ilsi Zambrano de Godoy. Bendiciones para todos, buenos días. Que el Espíritu de Dios siempre nos guíe a la verdad, nos ayude en todo y que su presencia nos inunde cada amanecer y cada anochecer, sea Él siempre en nuestras vidas. Bendiciones para todos, damos gracias a Dios por un día más de vida, por todas las cosas, porque Él ha tenido misericordia de nosotros. Realmente glorificamos a Dios por su infinita misericordia, por su amor que nos arropa cada mañana, y pues creemos que Dios nos tiene en esta tierra con un plan hermoso. Así que cumpla ese plan de Dios en su vida y permítale al Espíritu Santo que le ayude en todo lo que hace.
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1: 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Ahí estamos los domingos 30 de la mañana en nuestra escuela bíblica dominical, y los miércoles ayuno congregacional, y los días jueves, hoy jueves a las 5:30 también estamos allí. 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
0: 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Y asimismo trabajando en todos los lugares donde está la necesidad. 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Así que te esperamos.
1: 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Así que bueno, seguimos adelante, damos gracias a Dios por todas sus bendiciones, por su amor, por su infinita misericordia. Y pues quiero en esta mañana agradecer a Dios, agradecer al Señor por todo lo que ha hecho, por lo que está haciendo y por lo que hará. Así que no dejes de glorificar su nombre, no dejes de alabarle, dale la gloria al Señor de día y de noche.
0: Así es, puede comunicarte con nosotros aquí a la cabina, al 0414-880-1671. 0414-880-1671. Aquí estamos a la orden. Y los números personales de Ilse Zambrano de Godoy y José Luis Godoy, el 0412-635-9147 y el 0412-450-0558. También contamos con Instagram de Plenitud90.9,
1: @Plenitud-FM, y nuestro streaming www.plenitud.com.be. Y también estamos al aire por allí en el TikTok, @PastorJoseLuisGodoy.
0: Así es, estamos en vivo llevando esta palabra de vida, de bendición para todos aquellos que verdaderamente lo necesitan, y el que no, también recíbalo y téngalo, atesórelo, para que el día de mañana, sabe, tenga una herramienta cómo enfrentar cualquier dificultad, cualquier problema o cualquier aflicción que se le presente. De verdad que estamos muy agradecidos del Dios Todopoderoso en esta hermosa mañana en Selac. Detente y escucha. ¡Qué bendición!
1: Dice por aquí un pasaje de la Biblia en el Salmo 139, versos 7 al 8. ¿A dónde me iré de tu espíritu y a dónde huiré de tu presencia? Si subiera a los cielos, allí estás tú. Y si en el Seol hiciere mi estrado, he aquí, allí tú estás. ¿Para dónde y a dónde iré? Si solo tú, oh Dios, tienes palabra de vida eterna. ¿Será que escapándome, corriendo, buscando atajos, escondiéndome, evadiendo, Dios no verá dónde estoy y lo que hago a diario? Formado he sido por Dios. No hay un lugar en esta tierra ni fuera de ella el cual pueda huir de su presencia. Es hora de analizar cuál camino he tomado. Es necesario enderezarlo cada día. Es una nueva oportunidad, pero ello no quiere decir que voy a seguir caminando igual. Es el día del cambio. Es por hoy y para hoy. Es para tu bien. Así que es necesario tomar una decisión y permanecer.

0: Permitir el cambio en nuestra vida a través del Espíritu Santo.
1: Así es, bueno, toma tu decisión. Hoy tenemos una palabra poderosa de reflexión en la oración, en el clamor, ¿sabe? En cómo está tu altar para con Dios, aleluya. ¿Está prendido, está encendido o está apagado? Entonces, queremos ser esos instrumentos que te ministre esta palabra de parte del Señor y que la puedas recibir con gozo, con alegría, porque sabemos de que este tiempo es apremiante para una palabra de vida, una palabra de aliento y una palabra de consuelo para aquel que la necesita. Así que bueno, bendiciones. Vamos a un corte musical y ya regresamos por Plenitud 90.9, tu FM que llena de vida tu vida.
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1: Yo quiero ser como tú, Denny Berrío.

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0: Estamos agradecidos de Dios. Una vez más estamos de vuelta con Plenitud 90.9 y tu programa favorito, Selah. Detente y escucha. Una vez más agradecido, dándole gracias al hermoso, porque Él quiere que nosotros seamos como Él. Y ahí está, ¿sabe? Vamos a reflexionar en esta adoración. Yo quiero ser como tú. Queremos ser como ese Dios poderoso, ¿vale? Queremos ser, ¿sabes? Nosotros somos hechos en imagen y semejanza, pero queremos parecernos más a Él todos los días, en su misericordia, en la obediencia, en todas las cosas. De verdad que hoy estamos agradecidos de Dios por un aliento más de vida. Y Selah, detente y escucha, nos dice: hey, haz un stop, párate, detente y escucha la voz de Dios. Dios está con cada uno de nosotros. Así que vamos a atender ese llamado. Dios está llamando nuestra atención. Él y yo y todos nosotros queremos ser un buen ejemplo para esa gente que viene creciendo, para toda esta generación, la cual necesita totalmente de una llenura del Espíritu Santo de Dios, y que las lámparas estén encendidas en unidad. ¡Qué bendición de Dios!
1: Así es, en esta mañana pues nos preparamos para escuchar la palabra de Dios, nos preparamos también para escuchar vidas que inspiran y también nuestro resumen deportivo, ¿sí? Y las efemérides también nos preparamos para escucharlas y pues dar gracias a Dios. No olvidemos dar gracias a Dios por todas las cosas. De verdad que Dios ha sido muy bueno con nosotros y debemos estar agradecidos por eso. Así que pues no nos cansemos de agradecer al Señor por el alimento, el vestir, el calzado, por nuestras familias, porque estamos vivos, por simplemente estar vivos. La palabra dice en Eclesiastés capítulo 9 verso 4 que todavía hay esperanza para aquel que vive. Así que si nosotros estamos vivos, tenemos esperanza. Que no se acabe esa fe y que no se acabe ese amor. Y mucho menos que no se acabe el poder agradecer a Dios y amarnos, como dice la palabra, amarnos los unos a los otros. Estos son tiempos donde el amor de Dios en nosotros debe prevalecer. Debemos perdonar y debemos amarnos. A pesar de lo que haya pasado, perdonarnos, porque Cristo ya viene.
0: Está muy cerca. Así que bueno, vamos a darle el pase allá en Dios mío. Aleluya. Allí al estudio número 2 con nuestro hermano Diego Hernández, el DH de la radio y el de la mano milagrosa, el emperador de los controles. Y bueno, pare usted de contar, aleluya. Ahí está. Adelante, mi hermano Diego Hernández.
2: Muchísimas gracias, pastores. Bueno, aquí un poquito afónico aquí, pero aquí vamos, dándole gracias a Dios, como dicen nuestros amigos pastores. Bueno, vamos con las efemérides tal día como hoy, un 9 de julio. Bueno, tenemos por acá que en el año de 1811 es declarada la independencia en el Supremo Congreso de Venezuela. Esto aprobado por el diseño presentado por los diputados Francisco de Miranda, Lino de Clemente y José de Sala para la nueva bandera nacional. Esto fue en el año de 1801. Seguimos con más efemérides. En el año de 1816, Argentina se independiza de España. Seguimos con más efemérides. En el año de 1860 se aprueba la primera ley de bancos de Venezuela, la cual estableció el marco jurídico fundamental para la fundación y operación de las instituciones financieras en el país. Fue en el año de 1860. En el año 1877 se realiza el primer campeonato de Wimbledon de la historia. El torneo se llevó a cabo entre el 9 y el 19 de julio en un club privado de tenis en Wimbledon, Londres, en el cual participaron 22 jugadores. Seguimos con más efemérides. En el año de 1916 se crea la Confederación Sudamericana de Fútbol, la CONMEBOL, en Buenos Aires, Argentina. Y ya finalizando lo que son las efemérides, en el año de 1935 nace Mercedes Sosa, cantante argentina, considerada una de las voces más influyentes de la música folclórica de América Latina. También en el año de 1944 nace Cherry Navarro, cantante venezolano, ícono juvenil de los años 60. destacado en la balada y también en la música venezolana. Y hoy se celebra el Día también Internacional de la Destrucción de Armas de Fuego. Ahora rápidamente vamos a pasar a las noticias, deportivas. Bueno, vamos a hablar de supuesto, primero de, por supuesto, la FIFA, Campeonato del Mundo en Fútbol, que se disputa en tres países, México, Canadá y Estados Unidos, el cual ya entra en su etapa de los playoffs o cuartos de final. Tenemos que hoy a las 4 se disputa el juego de entre Francia y Marruecos. Hoy es el único partido, a partir de las 4 de la tarde. Y ya para el día de mañana, tendremos el clásico España-Bélgica, cuartos de final. Luego el día 11 tenemos Noruega versus Inglaterra. Y cierra la jornada el día 11, cuartos de final, Argentina versus Suecia. Y ahora pasamos al diario Meridiano. Y dice, hasta luego la leyenda, el inolvidable Phil Regan falleció este miércoles 8 de julio. Bueno, hombre de béisbol que deja un legado invaluable en nuestra Liga Venezolana de Béisbol Profesional. Logró varias hazañas como ser el único manager campeón con Leones del Caracas y con los Navegantes del Magallanes. Tiene ese récord nada más y nada menos. Así que se despide como el segundo manager dirigente más ganador del circuito. Y cerramos ya con materia de fútbol. Por otro golpe, el poderío francés parece ser infinito, pero tiene al frente una manada leonina que sueña con hacer historia. Francia y Marruecos se enfrentan en Boston a partir de las 4 de la tarde. Bueno, esto es lo más relevante que tenemos en materia deportiva y en efemérides. Así que bueno, adelante, pastores.
0: Gloria a Dios, gracias Señor por todas estas bendiciones, las cuales se están manifestando en estos lugares con la parte deportiva, con el fútbol. Y también, bueno, las grandes ligas, ¿sabes? Están también encendidas, esos venezolanos, verdaderamente, ¿sabes? Que entregados, ¿sabes? Con dolor, dejando el alma allí en el terreno, porque no pueden estar ayudando verdaderamente a su país Venezuela. Pero aquí estamos, ¿sabes? Somos un equipo, somos un pueblo, somos resilientes, hemos determinado ser hijos de Dios, porque todo lo podemos en Cristo que nos fortalece. Allí es donde entra esta palabra y que Dios empieza a forjar, como lo dijo el apóstol Pablo. El apóstol Pablo tuvo esa palabra, ¿sabes? Que cuando estaba encadenado a un romano de una esposa de muñeca a muñeca o en una celda, pudo decir, todo lo puedo en Cristo que me fortalece.
1: Así es, y que pues todo lo podemos en Cristo que nos fortalece. Aquí vamos entonces a vidas que inspiran. Y en esta mañana pues vamos a hablar de un personaje que aparece solamente una vez en la palabra de Dios. En Hechos capítulo 9, verso 36, había entonces en Jope una discípula llamada Tabita, que traducido quiere decir Dorcas. Esta abundaba en buenas obras y en limosna que hacía. Y aconteció que en aquellos días enfermó y murió. Después de lavada, la pusieron en una sala, y como Lida estaba cerca de Jope, los discípulos, oyendo que Pedro estaba allí, le enviaron dos hombres a rogarle: no tardes en venir a nosotros. Levantándose entonces Pedro, fue con ellos, y cuando llegó, le llevaron a la sala donde le rodearon todas las viudas, llorando y mostrando las túnicas y los vestidos que Dorca hacía cuando estaba con ellas. Entonces, sacando a todos, Pedro se puso de rodillas y oró. Y volviéndose al cuerpo dijo: Tabita, levántate. Y ella abrió los ojos y al ver a Pedro se incorporó. Y él, dándole la mano, la levantó. Entonces, llamando a los santos y a las viudas, la presentó viva. Esto fue notorio en toda Jope y muchos creyeron en el Señor. Y aconteció que se quedó muchos días en Jope en casa de un siervo, Simón Curtidor. ¿Y qué nos inspira la vida de Dorcas? Es una lección inspiradora de servicio desinteresado. Esta discípula de Jope dedicó su vida a confeccionar ropa y ayudar a los necesitados. Su legado de amor dejó una huella tan profunda que marcó la diferencia en su comunidad. El servicio es un testimonio y fue testimonio en la vida de Dorca. Su fe se demostraba en acciones prácticas. Dorca no necesitaba un púlpito, usaba sus habilidades manuales para abrigar y bendecir a las viudas y huérfanos. El valor de lo invisible, sus buenas obras no eran para buscar reconocimiento, sino por un amor genuino hacia el prójimo. Cuando ella murió, lo acabamos de leer, la comunidad lloró su pérdida y mandó a llamar a Pedro. Las oraciones y el impacto de sus obras fueron escuchados, resultando en uno de los milagros más asombrosos de la iglesia primitiva. Un legado que perdurará. Su historia nos inspira y nos recuerda que cada talento, sea tejer, enseñar, escuchar o servir, es útil en la mano de Dios para transformar las vidas. ¿Qué nos inspira, Dorca? Que lo que nosotros tenemos debemos usarlo para transformar las vidas. No necesitamos un púlpito, no necesitamos estar en otro lugar, pero sí necesitamos es usar lo que tenemos para bendecir a otros, para enseñar que con nuestras manos podemos hacer mucho más y que podemos depender de Dios, pero usar nuestro talento con amor para bendecir a otros.
0: Qué hermoso es escuchar esta vida que inspira y que podamos también entender de que la oración tiene poder. Una vez que los discípulos se enteraron de que Pedro estaba, el hombre de Dios, el que estaba en aquel tiempo posesionado con aquella unción, con aquel poder, ¿sabe?, de poder resucitar a una persona, llegó hasta el lugar. Y Dios está buscando hombres y mujeres también dispuestos que se dejen usar por Dios para estos tiempos premiantes, los cuales hoy estamos necesitando. ¿Cuántas Dorcas o cuántas Tabitas hay ahorita en nuestro país, en nuestro estado o en nuestra ciudad? Bueno, ahí está. ¿Sabes? Así es. Si tu servicio es para agradar al hombre, no serviría de nada. Pero si tu servicio es para servir a Dios, tienes toda la recompensa. Así todo es para Dios.
1: Y servir al prójimo con un corazón humilde, utilizando nuestros talentos cotidianos para aliviar las necesidades de los más vulnerables, como las viudas. Veía un video por TikTok y hay unas chicas en la UCB cosiendo mantas, sábanas, con la ropa que está desechada, que no sirve. Ellas han
0: recopilado.
1: Exactamente, sí. Con la ropa vieja y lo bueno reciclado esta ropa, y han hecho algo beneficioso para ayudar a los que hoy tanto lo necesitan. Entonces, a veces nosotros, sí, somos cristianos, conocemos a Dios, conocemos la palabra, pero ¿y dónde quedaron nuestros talentos? ¿Dónde quedó todo eso que Dios nos ha dado? ¿En qué lo estamos utilizando? ¿Nos quedamos encerrados o nos quedamos para ayudar a otras personas? Ahorita las personas necesitan tanto de que podamos utilizar nuestro talento para que nuestra mente esté ocupada en otras cosas. Y no solamente pensar en lo que ya vivimos, sino pensar en que podemos ser canales de bendición para otros y a través de esos talentos poder bendecir la vida de otras personas.
0: Así es, por eso entonces, bueno, pon tu talento en las manos de Dios, que Él lo va a multiplicar. Así que bueno, lo que quizás para otros no sirve, a esta gente con talento lo toma y lo pone funcional para que las personas lo usen en estos tiempos tan difíciles, que perdieron todo, pero que con algo pueden resolver hasta que venga el renuevo y venga el derramamiento de la bendición de Dios para sus vidas. Así que bueno, vamos a un corte musical.
1: Y ya regresamos por Plenitud 90.9, tu FM que llena de vida tu vida.
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1: Ya volvemos.

0: sí, sí, sí, le damos gracias a Dios por todas las bendiciones que ha derramado sobre nuestras vidas. Estamos de regreso en Plenitud 90.9, tu FM que llena de vida tu vida. Y tu programa favorito, Celac, Detente y Escucha. Bueno, sí, estamos saludando a esa gente por allí en el TikTok, arroba Pastor José Luis Godoy. Estamos en vivo, dándole la gloria a Dios, y también por acá, por la emisora Plenitud 90.9, dándole gracias a Dios por el apóstol Víctor Correa, que nos ha traído un cafecito, un café para alimentar nuestra alma. ¿Sabe qué? Una oración para alimentar nuestra alma y un café para esforzarnos a seguir adelante. Así que bueno, vamos.
1: Y a Dios por este adelante. Café. De verdad, una bendición, sí. Sota. Damos gracias al Señor por este café.
0: Aleluya.
1: Así es. Y bueno, hoy vamos a estar desarrollando un tema precioso que hemos titulado Restaurando el Altar. Lo estuvimos compartiendo con la iglesia y hoy también queremos compartirlo con cada uno de ustedes para que también podamos seguir siendo edificados a través de esta hermosa palabra de Dios. Pero hay algo importante aquí y es en Esdras. Vamos a ir aquí un momentico en la palabra de Dios. En Esdras capítulo 3, gloria a Dios. Y dice la palabra de Dios que cuando llegó el mes séptimo y estando los hijos de Israel ya establecidos en las ciudades, se juntó el pueblo como un solo hombre en Jerusalén. Entonces se levantaron Yesúa, hijo de Josadac, y sus hermanos, los sacerdotes, y Zorobabel, hijo de Salatiel, y sus hermanos, y edificaron el altar de Dios de Israel para ofrecer sobre él holocausto, como está escrito en la ley de Moisés, varón de Dios, y colocaron el altar sobre su base, porque tenían miedo de los pueblos de la tierra. Y ofrecieron sobre él holocausto a Jehová, holocausto por la mañana y por la tarde. Qué lindo, ¿verdad? Sí. Ofrecían holocaustos al Señor por la mañana y por la tarde. Pero en Levítico capítulo 6, verso 12 y 13, dice: y el fuego encendido sobre el altar no ha de apagarse, sino que el sacerdote pondrá en él leña cada mañana y acomodará sobre él el holocausto y quemará sobre él la grasa de las ofrendas de paz. El fuego ha de arder continuamente en el altar, no se apagará. El fuego no se puede apagar, debe permanecer encendido en el altar. Fíjense algo, el altar era uno de los mobiliarios principales en el tabernáculo de reunión que el Señor mandó a construir a Moisés en el desierto.
0: El arca de Jehová.
1: Exactamente, el altar representaba simbólicamente la presencia y la comunión con Dios. Es por eso por lo que el fuego del altar tenía que arder continuamente, no se tenía que apagar nunca. ¿Sí?
0: Sí, así es. Bueno, el altar en sí, cuando Jehová le da la ordenanza a Moisés, dice que haga aquel instrumento, aquella caja, pero con especificaciones. Tenía su metraje, tenía cómo iba a ser las argollas, donde iban metidas las varas para trasladarlo. Era empavonado por dentro con oro, era de madera de acacio, y bueno, pare de contar, eso era algo bien elaborado, sí, conforme Dios lo había mandado hacer.
1: Porque representaba la presencia, claro, de Dios, pues, y la comunión del hombre con Dios.
0: Y donde iban a ir los instrumentos que Dios había usado para aquel tiempo, como la vara de Aarón, como el maná que cayó del cielo, el alimento que se les dio a los israelitas en el desierto, también estaba el oro, la plata, había cualquier cantidad de cosas allí porque representaba, ¿sabe? Lo preciado para Dios, para sí, esa ofrenda pudiese ser un holocausto delante de la presencia.
1: Sacrificio. Allí se hacían ritos religiosos, sacrificios, ofrendas, y la palabra altar aparece 378 veces en toda la Biblia.
0: Así es.
1: En el Antiguo Testamento, para los hombres y las mujeres de la Biblia, un altar era un montículo hecho de piedras. Se utilizaba para hacer sacrificios de gratitud, de celebración, de recordatorio, de entrega, de consagración, o para pedir perdón por el pecado, de los pecados. Y, por ejemplo, fue con un altar que Noé celebró el fin del diluvio y el comienzo de una civilización.
0: Sí, así es, igual que Abraham, también cuando hizo el altar y puso sacrificio allá, y bueno, también le dio gracias a Dios, y Dios le dio la orden, pues, para que él fuese ese hombre el cual iba a ser el padre de la fe para muchas naciones. También el arca de Jehová había llegado a los filisteos, pero tanto así como ellos no la podían sostener, también fue trasladada por unos bueyes, por unas vacas recién paridas, las cuales fueron hasta el collado, y allá en la casa de Abinadab, allí fue puesta el arca de Jehová, y allí se edificó también un altar, el cual también David lo fue a buscar, pero lo trasladó de una manera no conocida, ni tampoco ministrada por el Señor, sino que la trajo en un carruaje nuevo, el cual cuando llegó a la era de Nacón, ¿sabe? El arca tendió a caerse, y Usa extendió su mano y vino una gran ira sobre aquel hombre. Desde ese momento ese lugar se llama Pérez Usa, y David tuvo gran temor, gran miedo, porque no era la modalidad para llevar el arca de Jehová a la ciudad de Jerusalén. Pero allí estaba un hombre llamado Bedón Geteo, el cual, sabe que el hombre era un adorador, era un hombre temeroso de Dios, y en esa casa posó el arca de Jehová, se hizo un altar en aquella casa, y esa casa fue bendecida durante tres meses, y fue bendecida él y su familia, y Jehová bendijo a este hombre llamado Obedón Geteo y a toda su casa.
1: Para ellos fue una bendición, pero para Pérez Usa no fue una bendición, porque al tocarla murió. Entonces, la presencia de Dios debe ser de bendición para cada uno de nosotros. Fue por medio de un altar que Gedeón celebró también su encuentro con Dios, pero en la actualidad, en cuenta las funciones del altar, podemos entender que un altar para nosotros hoy representa el tiempo que dedicamos a estar con Dios en oración. Ese es el altar, la palabra de la lectura de la palabra por la cual nos comunicamos con Dios, y el tiempo que dedicamos a orar por otros, a interceder, a buscar su rostro y su presencia, el tiempo que apartamos para ser llenos del Espíritu Santo. Un altar para nosotros hoy es ese momento a solas con Dios. Por eso el altar debe permanecer encendido, el altar no se puede apagar, debe permanecer en oración, en lectura de la palabra, debe permanecer en ese tiempo donde estamos siendo llenos por el Espíritu Santo. Por eso en la palabra dice que el altar debe permanecer encendido, y se hacía holocausto en la mañana y en la noche. Entonces el holocausto de nosotros, ¿verdad?, son sacrificios que tú y yo hacemos para que nuestro altar permanezca encendido. Un altar, como dice Mateo 6:6, mas tú cuando ores, entra en tu aposento y cierra la puerta, ora a tu Padre que está en secreto, y tu Padre que ve en lo secreto te recompensará en público. En el altar es donde somos perdonados, es donde somos restaurados, llenos de su presencia, somos sanados y nos reconciliamos con Él todos los días. Por eso el altar debe permanecer encendido, no se puede apagar el altar. Entonces, donde nosotros nos convertimos en intercesores, eso también es el altar de Dios, o en conquistadores, allí también mantenemos el altar encendido. Es el momento más íntimo de adoración a Dios o de celebración. Tener un altar es pasar tiempo con Dios a solas. Ese es

0: nuestro pan de cada día, perdona nuestras ofensas, así como también nosotros perdonamos a los que nos ofenden, no nos dejes caer en la tentación y líbranos del mal. Y creemos de que esa oración hoy está latente, no puede ser repetitiva, sino el encabezado para que tú y yo le pidamos al Padre con el altar encendido.
1: Así es, entonces pongamos esto en práctica y ya volvemos. Vamos a publicidad por Plenitud 90.9, tu FM que llena de vida tu vida.
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0: Sí, estamos de regreso en Plenitud 90.9, tu FM que llena de vida tu vida, gracias a la Iglesia Renacer de Sion, ubicada en Maticabajo, calle Siquel Zamora, edificio Dai Horsen, allí en el local número 2, en la mezanina. Ahí estamos todos los domingos, 9:30 de la mañana, y también los días miércoles a las 9 de la mañana, ayuno congregacional, y hoy jueves a las 5:30, oración, sanidad y milagro. Tenemos testimonios poderosos, personas, mujeres que no podían tener hijos y se le oró y su vientre se abrió, están en cinta en este momento, y sabe, Dios está bendiciendo a esa gente hermosa. Así que bueno, también tenemos sanidades en la columna, tenemos sanidades, aleluya, en las piernas, ¿cómo que se llama? El asiático ese, aleluya, se tuvo que ir para su país, dejó la gente quieta. Así que bueno, en el nombre de Jesús, así que milagros y prodigios estamos viendo en la Iglesia Renacer de Sion. Así que bueno,
1: así es, tenemos el altar encendido.
0: Así es,
1: ahí
0: amado.
1: Está, el también altar estamos, está encendido.
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1: 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Y también, bueno, aquí estamos gracias al Señor, al Espíritu Santo. Y bueno, estamos hablando en esta mañana del altar. El altar es donde somos perdonados. Les decía, en el altar somos restaurados. En el altar somos llenos de su presencia, sanados y reconciliados. En este tiempo, ese altar somos tú y yo, donde nosotros nos convertimos en intercesores, en conquistadores, tenemos intimidad con Dios. Y todo creyente debería tener un altar en su vida, un altar de devoción, de gratitud, de celebración, de entrega, de sacrificio, de restauración y de perdón. ¿Tienes un altar en tu vida? ¿Cómo está tu altar? ¿Cómo está tu altar? ¿Tu altar está encendido? ¿Tu altar se está apagando? ¿Se está encendiendo? Bueno, el altar también estaba arruinado por allá en el Antiguo Testamento. Entonces dijo Elías a todo el pueblo: acercaos a mí, y todo el pueblo se acercó, y él arregló el altar de Jehová que estaba arruinado. Eso está en Primera de Reyes capítulo 18 verso 30, el altar de Jehová que estaba arruinado. ¿Qué me dice a mí esto? En otro momento atrás había habido un altar en perfectas condiciones funcionando, pero algo había sucedido, algo hizo que ese altar fuera descuidado, abandonado, hasta acabar arruinado. ¿Y qué es una ruina? Lamentablemente, muchas personas, e incluso quizás nosotros, lo hemos dejado de lado. El enemigo nos ha sembrado la idea de depender más del hombre y de nuestras propias fuerzas que de Dios. El tiempo de búsqueda de Dios ha menguado y es necesario retomarlo. El hombre necesita hoy más que nunca reedificar el altar de Dios, que es un lugar de encuentro con nuestro Hacedor. Hay que restaurar el altar de Dios para que Él se manifieste con poder. Y el primer paso para la restauración es reconocer nuestras fallas. Hemos fallado, reconocemos, y ese es el primer paso. El segundo paso paso para la restauración es el quebrantamiento. El tercer paso para la restauración es hacer un autoanálisis. ¿Qué perdí? ¿Qué cosas en mi vida necesito que se restauren? Entonces, es tiempo de restaurar la unción, de restaurar el anhelo por los perdidos, restaurar la compasión, restaurar el deseo de trabajar en la casa de Dios, restaurar la fidelidad, restaurar la gloria en mi vida, restaurar el gozo, restaurar el optimismo, restaurar mi relación con Dios y con los demás, restaurar mis victorias, restaurar mi adoración, restaurar mi primer amor. ¿Qué tenemos que restaurar? Yo creo que tenemos que restaurar todas estas cosas: los tiempos perdidos, la compasión por trabajar por en la casa de Dios, por los perdidos. Es tiempo de restaurar el gozo, es tiempo de restaurar el optimismo y nuestra relación con Dios. Y la adoración es lo más importante que restaurar. Que nos hemos afanado, sí, hemos estado muy afanados con el mundo, con las cosas, con el trabajo, con tantas cosas, pero ¿sabe algo? La vida es un hilo. Y si Dios dice hasta hoy, es hasta hoy. Y se acabó todo. Y nos afanamos por tener lo mejor, nos afanamos por tener el mejor carro, la mejor casa, nos afanamos por muchas cosas. Y no está mal que podamos tener lo mejor, pero lo más importante aquí es restaurar el altar, es tener el mejor altar, es tenerlo encendido de mañana, de noche, porque un altar encendido dará un buen holocausto, dará un buen olor, y ese es lo que Dios quiere para nosotros, tener el altar encendido.
0: Seguimos encendido en medio del altar de Jehová. Cuando hablamos del altar, sabe que vemos que anteriormente, como decíamos por allí, era un montón de piedra y bueno, sabe que tomados allí, arregladitos, y ahí se manifestaba la presencia de Dios. Ya después vino orden de Jehová de los ejércitos a su siervo Moisés, el cual fue el libertador del pueblo de Israel, para sacarlo al desierto y llevarlo a la tierra prometida. Allí Jehová le da una orden y hace el arca de Jehová. El arca empieza a avanzar delante de los pueblos, delante de los ejércitos, y se colocaba delante, y Jehová le daba la victoria en todas las batallas, en todas. No había una pérdida cuando el altar estaba delante de su pueblo. Qué tremendo, ¿verdad que sí? Ahora, para este tiempo, eso fue en el Antiguo Testamento, en el Nuevo Testamento viene y el altar se manifiesta, se hace visible, el verbo se hace visible, se hace palpable. En el principio era el verbo, y el verbo era Dios, y el verbo era con Dios, Jesús de Nazaret, la palabra viva, ahí estaba. ¿Sabe qué? Ese ahora era el altar que estaba dentro del pueblo. Pero asimismo, cuando él fue crucificado, ahora vemos que el altar pasa a ser el templo y morada de Jesús, de Dios mismo, del Espíritu Santo dentro de nosotros. Entonces Dios quiere restaurar tu corazón, tu espíritu, tu alma, para que puedas alcanzar las bendiciones que Dios tiene para ti y para mí. Es necesario de rendirnos delante de la presencia de Dios y con una llama encendida. Llámese Espíritu Santo, llámese Paracleto, el nuestro ayudador, el que nos guía a toda verdad. Así que enciende tu altar en esta mañana, porque Dios está contigo.
1: Así es, y que el Señor pues nos está hablando en esta mañana que es necesario restaurar nuestro altar, mantenerlo encendido, orar, tener tiempos de intimidad con Dios, tener tiempo de leer la palabra, y la palabra de Dios nos va a fortalecer, nos va a ayudar en medio de lo que hoy estamos viviendo. Es importante orar, es importante llorar en la presencia de Dios. Ahí nosotros vamos a recibir el consuelo que necesitamos. Sí, somos humanos y podemos llorar. Alguien decía, a veces nos espiritualizamos tanto que decimos, somos cristianos y no podemos llorar. Entonces, sí, el hombre también, tú eres hombre y no lloras, sí, no, así no es, todos somos humanos y podemos llorar, somos humanos, sensibles. Y nos sentimos mal, somos humanos, y podemos pasar por momentos depresivos, pero no nos nos vamos a quedar en la depresión, no nos vamos a quedar en la ansiedad. Vamos a superar todo esto con la presencia de Dios. Lo vamos a superar orando, lo vamos a superar leyendo la palabra, lo vamos a superar agradeciendo a Dios porque estamos vivos, a pesar de lo que pudimos haber pasado, de lo que sintamos, de lo que se nos quitó, lo que se nos fue dejado, pero estamos vivos y estamos agradecidos de Dios. Y eso son cosas por qué agradecer al Señor, por qué seguir adelante, ser como Dorca, utilizar nuestras manos para bendecir la vida de otros, para ayudar a salir a aquellos que están en depresión. Nosotros somos esos instrumentos que Dios ha llamado para bendecir la vida de otros que en este instante están pasando por momentos difíciles. No nos podemos quedar encerrados, no podemos apagar nuestro altar. Nuestro altar debe continuar encendido.
0: Amén, así es.
1: Y ahí, como decía mi esposo, se colocaban piedras. Y bueno, si hay 6 piedras de las que nosotros tenemos que colocar para encender nuestro altar, y una de ellas es la fe, como dice en Hebreos 11:6, pero sin fe es imposible agradar a Dios, porque es necesario que el que se acerca a Dios crea que le hay, que es galardonador de lo que le buscan. Para reedificar el altar de mi comunión con el Señor, la primera piedra debe ser la fe. Es en vano que oremos, que alabemos, que sirvamos, si no tenemos el ingrediente principal de nuestra comunión, que es la fe. La fe es la certeza de lo que se espera, y la comunión, la convicción de lo que no se ve. Esa es nuestra fe. Vamos a estar convencidos que lo que no hemos visto, sí lo vamos a ver. Entonces es la primera piedra que nosotros vamos a colocar para edificar nuestro altar. Debemos estar allí, debemos estar orando, clamando. Somos de esas personas que Dios llamó a ser serviciales, a ser los hijos de Dios. Que tenemos problemas, sí los tenemos, pero no nos vamos a quedar en el problema. Vamos a reedificar el altar y mantenerlo encendido. La segunda piedra por la que es necesario colocar para reedificar nuestro altar es la humildad. En el Salmo 138:6 dice: porque Jehová es excelso y atiende al humilde, mas al altivo mira de lejos. Así como es imposible agradar a Dios sin fe, también es imposible acercarnos a Dios sin humildad. En el altar del tabernáculo se quemaba la ofrenda de animales al Señor y se consumían por completo hasta quedar en ceniza. Y es eso exactamente lo que el Señor espera de nosotros, que vengamos a Él en ceniza, que podamos quemar nuestro orgullo, nuestra vanidad, nuestra autosuficiencia, la soberbia, la altanería, que podamos quemar esto, que hagamos un holocausto y quememos todas estas cosas.
0: Así es. Y bueno, presentándonos como obreros aprobados delante de la presencia del Señor. Así se lo dijo el apóstol Pablo a su siervo Timoteo: procura a presentarte delante del Señor como obrero aprobado, sin nada de qué avergonzarse. Por eso nosotros seguimos adelante, y una de las piedras también que puedes colocar allí es la obediencia. Siendo obediente alcanzaremos la meta suprema, que es en Cristo Jesús. Otra, ¿sabe qué? Es la sujeción. Si nos sujetamos a lo que Jehová dice a través de su palabra y a sus instrumentos que Dios ha colocado, mire, usted va a ser galardonador de esa bendición, la cual usted y yo necesitamos. Mi hermano, yo necesito de Dios, tú necesitas de Dios, mi hermano Diego.
1: Así es,
0: necesitas de Dios, esposa mía.
1: Sí, bastante
0: necesitamos de Dios. Y sabe, no obstante con esto, sabe, nosotros tenemos que colocar allí algo especial: el amor. Hágalo todo con amor, como para Dios, y así alcanzaremos muchas bendiciones a nuestras vidas. Así que enciende tu altar, anda, sabe, no lo dejes apagar.
1: También necesitamos la sinceridad.
0: Tenemos que ser sinceros.
1: La sinceridad, reconocer. No puedo restaurar mi altar si no reconocemos que tenemos pecado en nuestras vidas. Si no reconocemos que tenemos debilidades, iniquidades y cosas que nos causan vergüenza, que tienen que ser quemadas en el altar de nuestra comunión con Dios, debemos ser sinceros, totalmente sinceros. He fallado, he hecho esto, he dejado de hacer, no te he reconocido como mi Dios en todas las cosas, y este es el tiempo de restaurarnos y de reconocer a Dios, ser sincero lo más que se pueda. Y también necesitamos oración. El ángel en capítulo,
0: eso es lo primero,
1: en el Apocalipsis capítulo 8 verso 3 dijo: otro ángel vino entonces y se paró ante el altar con un incensario de oro, y se le dio mucho incienso para añadirlo a las oraciones de todos los santos sobre el altar de oro que estaba delante del trono. Esto lo vamos a dejar para desarrollarlo en nuestro próximo espacio, así que ya volvemos por Plenitud 90.9, tu FM que llena de vida tu vida.
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Dios ha sido bueno, encendiendo tu altar. Ahí está. Sin tu amor no viviré, sin ese amor no tendremos vida, pero con el amor de Dios tenemos vida y vida en abundancia. Estamos a veces confundidos de tal manera, pero allí está la palabra de Dios para sacarnos de la confusión. Ahora te quisiera ver, Señor, oh Dios mío, quisiéramos ver tu prodigio, tus milagros, tus misericordias cada mañana. Gracias te damos, Señor. Hay veces la vida tiende a ser como vana, pero ahí estamos. Con tu amor viviremos para siempre. Jesús de Nazaret, te derramaste en la cruz del Calvario. Hoy estamos en este lugar para bendecir la vida de las personas que nos oyen a través de estas ondas hercianas. Gracias, Señor. Escucha bien como dice esta adoración. Ayúdame, Señor, aleluya. Pero después le dice,

0: Más, ahí está el altar encendido. Ay, quiero sentirte de mil maneras. ¿A dónde iré? ¿A dónde iré, Jehová, sin ti? Así que bueno, estamos en las manos del Señor.
1: Vamos a saludar, quiero saludar a nuestro hermano Carlos Piñero, que nos ha escrito, y pues queremos saludarle. Buenos días, mis hermanos pastores Godoy Zambrano. Bendiciones para todos ustedes y su prestigiosa audiencia. Bueno, ya lo complacimos. Él pidió el tema, ¿A dónde iré, Jehová, sin ti? Era el que estaba sonando por allí. Bendiciones para ti, mi hermano Carlos Piñero. Gracias por escribirnos. También queremos saludar por aquí a Xiomara. Xiomara, buenos días, paz y bien. Gloria a Dios. Buenos días, hermosa, dándole gracias a Dios por un nuevo día para alabarle y adorarle. El esperar para mañana puede ser tarde. Bendiciones para todos. Así que ella dice, familia, amigos, vecinos, Dios te bendiga a ti y a los tuyos. Ten en cuenta hoy que Dios te escogió desde antes de la fundación del mundo, te planeó con un cuidado especial, te formó en el vientre de tu madre, con el cuidado del Espíritu Santo, te adoptó por el precio más alto que se ha pagado en la historia del universo, se aceptó con amor eterno y condicional por el creador del universo. Fuiste esculpido, arraigado, cimentado y sellado por el Espíritu Santo de Dios. Gracias, Señor, por tu grande amor. Aleluya, en el nombre de Jesús. Aleluya.
0: Amén. Dios mío. Así ahí es. Está. Bendiciones para nuestra hermana y dándole la gloria al que vive. Amén. Así que bueno, bendiciones, saludos y seguimos allí con las personas que están allí escribiendo al 0414-880-1671.
1: También saludamos a Dailis. Dailis dice, qué importante entender y saber nuestra posición en el Señor y usarlo para llevar el amor de Dios. Amén. Así es, ayudar y usar para bendecir. Saludos a su amada madre y a Newman. Saludos al amado pastor y a usted. El Señor les siga bendiciendo, usando en gran manera para llevar la semilla y sembrar la palabra de Dios. El mejor programa, Selah. Qué importante es tener el altar encendido en ayuno, oración, lectura de la palabra y búsqueda e intimidad con el Señor.
0: Amén. Dailis, un abrazo inmenso a la distancia de parte del ministerio Renacer Lesión, de mi esposa y de mi persona. Y bueno, que Dios te multiplique en gran manera todos tus deseos en el nombre de Jesús.
1: Amén. También saludamos a mi mamá. Allá en la Simón Bolívar, la hermosa Ana Camejo. Dios me las bendiga, Dios me los bendiga. El Espíritu Santo derrame su presencia en ustedes. Amén. Y la transmisión de su palabra. Gracias, te amamos, madre. Mucho. Gracias por este saludo, gloria a Dios. También saludamos a Yelixa Torres.
0: Ahí está Macarena, la Macarena con la cola. Bendiciones, Yelixa.
1: Paz y bendiciones, abrazo. El Señor está hablando a personas que ni siquiera asisten a la iglesia. Él está hablando a corazón que aunque no tengan el conocimiento, pero sí tienen un corazón rendido a Dios. Por eso no debemos seguir con esa religiosidad que nos está apartando del Dios vivo. Jesucristo vino para romper todo yugo. Dios es bueno. La comunión con Dios es única. No confiemos en lo que dicen. Certifiquemos nosotros mismos en la palabra para que nadie nos engañe. Pidamos a Dios que nos enamore más de Él y seamos obedientes. ¿Me podrían complacer con la canción Alaba a Dios? Yo creo que sí, todavía que tenemos, sí, tiempo.
0: Tenemos tiempo por ahí. Dele Berrío, alaba a Dios. Así si no, es. La cantamos en vivo.
1: Gloria a Dios.
0: Bendiciones, también, Yelixa, así también, que un abrazo.
1: También saludamos a Andrea desde Dios Estados Dios. Unidos, ¿verdad? Andreita, ajá, bella, hermosa.
0: Se vino desde el norte.
1: Así es, también saludamos a Názare desde Perú.
0: También, gloria bendiciones, a Dios. Ecuador, a Nay, Perú, Nay. ¿Dónde
1: Nay
0: está
1: Nay? Ávila, a Majín Rodríguez.
0: Marinas con la cola.
1: A Belkis Rangel.
0: Dios mío, desde el Nacional.
1: A Wilmer Bell.
0: Ahí está.
1: A Beglis Mesa. Dios y a mío, Ingrid desde, Camacho desde Barinas.
0: Marinas.
1: Nay, Nay está en Valencia y nos está viendo por el TikTok.
0: Así
1: bendiciones
0: es,
1: Nay. Para ti, Nay, que el Señor te pueda bendecir aún más.
0: Ingrid, bendiciones, Ingrid, a tu familia, a todos por allá, son parte también del ministerio. Y bueno, la bendición de Dios para con ellos. Aleluya. Como mi hermano Majín, Reina. Reinaldo Hernández y mi hermana, aleluya,
1: Yusmaira.
0: Yusmaira, que está por allí en aquel lugar. Amén. Y toda esa gente, tenemos mucha gente allá.
1: Delkis Rangel está en Tácata, así que nos está saludando desde Tácata.
0: Bueno, Dios te bendiga, Delkis Rangel, aleluya. Que Dios te bendiga poderosamente.
1: A Jimmy de González. Verdad que,
0: bueno, Jimmy, allí a Luigi también, a nuestro Lili hermano Bell. Carlos Márquez, Lili B.
1: Ahí Pérez. Está,
0: sí, Lili B, la esposa de mi primo y hermano Rafael Soto. Aleluya, bendiciones a todos por allá en el nombre de Jesucristo. De verdad que, bueno, mira, una audiencia bastante abultada. Mi hermano Diego, también mi hermano Diego le envía saludos, aleluya. Y el que quiera que lo controle, bueno, venga para acá para que usted vea que se tiene unas manos que sabe que los controla rápido.
1: Dios bendiga a nuestro hermano Diego, amén. Y bendiga a toda esta audiencia que de verdad en esta mañana ha sido de bendición para todos nosotros. La señora Tania también. Saludamos a Elizabeth allá en la Mata de Mango.
0: ¡Aleluya!
1: A la señora Inés en El Paso, en el bloque 18. Bendiciones a William en el bloque 8 del también, Paso también.
0: A Marley,
1: bendiciones
0: Sandoval,
1: para ellos.
0: Anoche tuvieron de fiesta, bueno, de fiesta en el sentido de que estuvieron adorando, glorificando, exaltando el nombre de Dios. Mira, ¿sabe qué? Una de las cosas que ahorita meditaba, que sabe que lo único que no puede controlar Diego, ¿sabe qué es? No le voy a decir. Yo le digo, pero después que salgamos del aire. No, vamos a decir, hola Diego, pero vamos a dejar la gente así. ¿Sabes lo que no puede controlar? La tos, mi hermano, porque el hombre tiene una garrapera en la garganta. Ya se ha tomado como un tanque de agua, pero bueno, aquí estamos, dándole las gracias
1: a Dios. Ninorca Carvajal, bendiciones también para Ninorca.
0: Sí, vale, bendiciones para ella. Y bueno, por ahí estamos pendientes con esa invitación. Tenemos palabra de vida, palabra de Dios, palabra de fortaleza para toda aquella gente que tanto la necesita, mi hermana Ninorca.
1: Así es. Bueno, y continuamos con la palabra. Quedamos por aquí en Apocalipsis capítulo 8, verso 3, donde dice que otro ángel vino entonces y se le paró en el altar con un incensario de oro y se le dio mucho incienso para añadirlo a las oraciones de todos los santos sobre el altar de oro que estaba delante del trono. No hay comunión con Dios sin oración. En los cielos está el altar donde son derramadas como incienso las oraciones de nosotros, sus santos. Toda persona que se enfría espiritualmente, todo cristiano que ha dejado que el fuego de la comunión con el Señor se apague, debe reconocer que ha descuidado la oración, que ha descuidado su tiempo con Dios. La oración es una piedra indispensable en nuestro altar con Dios. Un cristiano que no ora es un cristiano que no habla con Dios, y un cristiano que no habla con Dios, entonces, ¿con quién será que habla?
0: Ay, Dios, vamos a dejarla ahí. Pero sabe una cosa, que por eso nosotros, dirigidos por el Espíritu Santo de Dios, hemos determinado para todo el pueblo que está en el ministerio Renacer Lesión y para todo aquel que nos pueda oír, de hacer su altar familiar. Reúna a la familia en la tardecita, en la noche, 5 minutos que usted le dé a Dios allí. Mira, eso es importante porque está colocando su familia en las manos del Señor, y en medio de esa reunión usted está edificando un altar familiar de oración, de clamor, de protección. Por eso, el que ora a Dios tiene recompensa.
1: Y fíjate, pastor, que la palabra aquí dice que se colocó un incensario de oro y se le dio mucho incienso para responder nuestras oraciones. No te impacientes. Dios tiene respuesta para tu oración. Sigue orando, sigue creyendo, sigue en la presencia del Señor, que Dios sí ha de responder nuestras oraciones, sea para en positivo o no, pero lo que sea es la voluntad de Dios. Si nosotros aceptaremos su voluntad, si Él responde positivo, gloria a Dios. Y si no es positivo, también gloria
0: es que
1: a Dios.
0: Va a obrar positivo y también negativo, porque tenemos que contrarrestar los ataques del enemigo. Y eso es una respuesta de Dios, que de repente estemos en un sitio y venga un ataque del enemigo y Dios nos mueva a otro lugar, como le pasó a muchas personas que estaban en el lugar y de repente en medio de ese temor, de ese momento tan trágico, ¿sabe? El Dios Todopoderoso los movió a otro lugar y cayó la pared, cayó la casa, cayó esto, Dios mío. Allí hay una respuesta de parte de Dios en las oraciones que hacemos, ¿sí o no?
1: Así es.
0: Tremendo. Positivo. y negativa.
1: Nuestras oraciones van a ser respondidas. No temamos por eso. Espera en el tiempo de Dios. Nosotros debemos ser pacientes. Y el problema de nosotros es que no somos pacientes. Por eso es que muchas veces nos apartamos del camino del Señor, porque no hemos recibido la respuesta. Y las cosas no son en el tiempo de nosotros, sino en el tiempo de Dios. En ese tiempo perfecto de Dios es que Dios nos va a responder. Así que ten paciencia, ten paz y espera que Dios ha de responder.
0: Mira esto rapidito, esposa mía, escúchame. Hay momentos que nosotros hemos experimentado de que el Espíritu Santo nos ha dicho: unge a esta persona, bendice a esta persona. Y esa semana oramos por ello, oramos, clamamos, intercedemos, buscamos respuesta de parte de Dios. Dios nos responde y a la semana siguiente la gente impacientemente se va o se aparta, o el enemigo le pone una conchita de mango por allí. Y saben, mi hermano, y no es por culpa de uno, sino porque no perseveramos en la oración, no perseveramos, no esperamos, no somos pacientes. Pero Dios está aquí para decirte que pacientemente esperé y Jehová me respondió.
1: Así es. Y que también nosotros vamos a colocar en nuestro altar una piedra de alabanza.
0: Así es.
1: Sacrifica a Dios alabanza y paga tus votos al Altísimo. Dice el Salmo 50, 14 y 15. E invoqué en el día de la angustia, bellísimo, te libraré y tú me honrarás.
0: Gracias, Señor.
1: Ahí está.
0: No, vuelve a leer, amor.
1: Sacrifica a Dios alabanza y paga tus votos al Altísimo. E invócame en el día de la angustia. Te libraré y tú me honrarás.
0: Qué bello, vale.
1: Hay un sacrificio que cada uno de nosotros podemos ofrecerle al Señor. Sacrificios de alabanza, fruto de labios y de corazón que honren y exalten a nuestro Dios. Es tiempo de exaltar a Dios. Es tiempo de humillarnos en la presencia del Señor, de darle toda la gloria al que vive y reina por los siglos de los siglos. Realmente nosotros tenemos que honrar a Dios porque Él nos ha librado y Él nos ha bendecido, Él nos ha cuidado, Él nos ha provisto. Y nosotros necesitamos darle toda la gloria a nuestro Dios. Vamos a nuestro corte musical rápidamente para escuchar la complacencia y volvemos para dar la conclusión a este tema. Y pues nos escuchamos la próxima semana, pero vamos a escuchar este tema que es la complacencia. Ya volvemos.

0: mañana. Bendiciones por aquí. Saludamos a nuestra hermana Brenda Liz. Bendiciones, mis pastores. La paz del Señor Jesucristo esté con todos ustedes y con los escuchas de plenitud. Los escucho por la WW, pero cuando escribo no los escucho, por eso escribo tarde.
1: Pero estás presente. Gracias, estás Brenda, presente, Brenda. Te amamos mucho. Le damos gracias a Dios como Dios ha respondido a nuestras oraciones. Su misericordia nos arropa y seguimos adelante. Mi hermano Agustín Tobar también, bendiciones por aquí. 90.9. También a Beglis Mesa, que la tenemos cerquitica. Ahorita le vamos a dar un abrazo. Y bueno,
0: saludamos a la familia Mesa.
1: A nuestro hermano Carlos Benilde, Yera. Ahí está, ¿sabe qué? Roniel, Dios bendiga a nuestra hermana de Nivel, Señor. Aleluya. Ahí está nuestro hermano Javier, también el esposo de Anibel. Y también a nuestro hermano Víctor Colonna.
0: Así es, a Brittany.
1: Brittany, aleluya. Ezequiel, Anael, a Manuel. Dios mío, se me iba a olvidar el nombre de Manuel, no me iba a dar galleta. Dios mío, bueno, aquí estamos, seguimos adelante. ¿Qué más por ahí, mi amor?
0: Bueno, ya concluyendo con el tema que hoy trajimos, pues encendiendo el altar, restaurando el altar. Saludamos a Sol también, bendiciones celestiales, financieras abundantes para ustedes, para ti también, mi hermana Sol, Lili de Pérez. Y pues concluyendo ya con el tema, el altar es el lugar donde el hombre encuentra con su Dios. Es el lugar donde entregamos nuestra vida, no las cosas externas como en la antigüedad que se traían animales. Hoy traemos al altar nuestra alabanza, nuestro cuerpo en santidad, en separación de lo pecaminoso.
1: Y sacrificio vivo.
0: Exactamente. En el altar traemos nuestras vidas y hacemos morir el orgullo, la vanidad, los deseos de las cosas pasajeras. Dios no quiere de nosotros religiosidad, sino que mantengamos el fuego en el altar. Si nos distanciamos del altar, será el pecado el que tomará ventaja. Solo es posible restaurar el altar cuando reconocemos la necesidad de Dios en nuestras vidas, en la familia y donde quiera que nos encontremos. Así que te invitamos hoy a restaurar el altar, a mantenerlo encendido, a quemar, a hacer holocausto de todas estas cosas que no nos han permitido avanzar. Quemamos en holocausto el orgullo, la vanidad, la soberbia, y dejamos que el Espíritu Santo, el fuego de Dios, fluya en nosotros y traiga sobre nosotros esa restauración que tanto necesitamos.
1: Partes de el altar que está encendido. Un tizón fuera del fuego se apaga, pero un tizón en medio de todos aquellos que están allí, sabe que se enciende la llama. Dios tiene algo especial para nuestra ciudad de Los Teques, para nuestro país Venezuela y para todas aquellas personas que busquen de encender el altar de Jehová en su vida, en su vida, en su corazón. Creemos de que todas aquellas personas que están por fuera, que están en Estados Unidos, por allá en Perú, en Ecuador, los que están en Brasil, toda esa gente que están por allí regado venezolano, es una chispa del fuego de Dios para encender altares. Así que bueno, déjate usar por Dios para que la bendición de Dios fluya, y así también para ti que estás allí en tu hogar, déjate usar como esa chispa para que se encienda el fuego de Dios en medio de la casa. Por eso le llamamos un hogar. Un hogar quiere decir una hoguera, y una hoguera se enciende con el fuego del Espíritu Santo de Dios.
0: Ven y restaura tu altar. Hoy estuvimos, gracias a la dirección general del apóstol Víctor Correa y Orlando Padrón, y en los controles nuestro hermano y amigo, el DH de la radio, Diego Hernández. Y también estuvimos, gracias al aire, estuvimos gracias a la iglesia Renacer de Sion, ubicada en Matica Abajo, en el sector de Matica Abajo, edificio de Aijorsen, en la mezanina, local número 2. Todos los domingos y todos los domingos a las 9:30 y los miércoles a las 9 de la mañana. Y hoy jueves a las 5:30 de la tarde. Si no tienes dónde congregarte, ven, visítanos y juntos adoraremos el nombre de nuestro Señor Jesucristo.
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0: 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Así que bueno, nos vamos. Chao.
1: Cosméticos.
0: Bendiciones.
1: Dios mío,
0: bendiciones.
1: Nos vamos.
0: Chao. Bendiciones. Feliz almuerzo. Nos escuchamos
1: Dios
0: el próximo jueves.
1: Las pase a
0: chao.
1: Dios mío.

Himno Nacional de Venezuela. Música Juan José Landaeta. Letra Vicente Salias. Himno Nacional de Venezuela. Música Juan José Landaeta. Letra Vicente Salias.

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0: feliz y bendecido mediodía. Bienvenidos a otro capítulo más de Romance a Plenitud. Por Plenitud 90.9 FM, llenando de vida tu vida.
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0: En la dirección general, el pastor Víctor Correa junto a Orlando Padrón. Hacer el 46043 Carlos Marrero. Llegamos a día jueves el 9 de julio del año 2026 y escuchamos a Franco De Vita, Fuera de este mundo.

de contacto el 0414-880-1671, 0414-880-1671, nuestra página web, la www.plenitud.com.be. 12 y 15 minutos, vamos a continuar. Vamos a escuchar a Mara Zapata. Esto que se titula Más de 1000 vidas.

0: 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Tenemos información de la carretera panamericana. Nuestro amigo Wilfredo me dice: Carlitos, Panamericana se encuentra excelente para esta hora, sin complicaciones, libretazo allí, ambos sentidos. Gracias, Wilfredo. Hola, buen día, escuchando tu hermoso programa, gracias por darnos estas horas. Saludos a nuestra amiga Katiuska. Gracias, Katiuska. Bendiciones, También reportando sintonía a nuestro amigo Miguel Colmenares. Bendiciones, Miguel. Vamos a escuchar esa nota de voz que nos deja nuestro amigo Miguel por acá,
1: Feliz mediodía. ¿Cómo está todo, Lolo? Ajeno, aquí estoy otra vez trabajando, Lolo. Bueno, me alegro que estén ahí toda esa gente de la radio, cómo están todos, cómo está esa muchachota Mari Gómez, que pone el sabor
0: de lado. Para escuchar a nuestro amigo Miguel, vamos a conectarla por acá. Escuchemos.
1: Feliz mediodía. ¿Cómo está todo, Lolo? Ajeno, aquí estoy otra vez. Estaba trabajando, Lolo. Bueno, me alegro que estén ahí toda esa gente de la radio, cómo están todos. Chota, Mari Gómez, que pone el sabor, el ritmo, agradecido con Dios, pues, estamos aquí, y bueno, muchas bendiciones para toda esa radio y todos esos programas que son demasiado maravillosos. Puede colocar la nave del olvido y la sabe que la distancia es como el viento. Agradecido, Lolo, mi pana Lolo, Dios te bendiga.
0: Gracias a nuestro amigo Miguel Colmenares. Bendiciones, Miguel, desde La Mata. Vamos a complacerlo rápidamente por acá con Mirta Pérez, La Nave del Olvido.

0: entonces es como el viento. Uno de los temas emblemáticos es del cantautor italiano Domenico Modugno, lanzado originalmente en italiano como La Lontananza. Esto fue en el año 1970. La versión en español se convirtió en un clásico de la música romántica en toda Hispanoamérica, destacando por su icónica introducción hablada y su profunda metáfora sobre el amor a larga distancia. La canción narra la despedida de una pareja y la esperanza de que su amor sobreviva a la separación.
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0: La frase central del tema plantea que la separación física actúa exactamente igual que una ráfaga de aire. Si un sentimiento es débil o superficial, o sea, un fuego pequeño, la distancia lo extingue por completo. Por el contrario, si el amor es auténtico,

y fuerte, ese fuego grande, la lejanía solo consigue avivarlo e intensificarlo hasta convertirlo en un incendio incontrolable dentro del alma.

Domenico Modugno, la distancia es como el viento. Saludamos a nuestra amiga Ada desde la Simón Bolívar en sintonía, solicitando por acá, ¿me puedes colocar Soy Libre de Yuri? Y Se Me Enamora el Alma, de la mejor, María Isabel Pantoja.

0: tardes, Carlitos. Porfa, me colocas el tema El Gorrión de Gualberto y Barreto. Gracias, bendiciones. Esa es nuestra amiga Irma desde la carretera vieja en El Chorrito. Ya te vamos a buscar ese tema con Gualberto y Barreto. Lo que no fue, no será. Buenas tardes, el Lolo. Dios los bendiga. Si puedes complacer a Johnny, la mamba domada. Aunque ella dice por acá, domadora. El tema Lazos de Amistad de Guillermo Carrasco. Y ante que todo, saludos a Omar, parte de la mamba domada. Entonces es nuestra amiga Doris, Doris Guerrero, desde Trigo Dorado. Bendiciones, Doris. Saludamos a Johnny, la mamba domada, dice por acá, ¿eh? Sintonía, mi hermano, un abrazo, saludos para tu esposa bella. Compláceme con la canción de José Luis Perales, El Amor.
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0: Nuestro amigo Manuel, Manuelito Reyes, bendiciones, Manuel, un fuerte abrazo también para ti, para tu esposa, nuestra amiga Lili, bendiciones para ambos, ¿eh? 2:33, vamos a continuar. Escuchemos a Billy Joel. Valor muy, muy importante. Honesty.

12:51 minutos. Alberto de Barreto. Lo que no fue, no será. Tema solicitado por nuestra amiga Irma desde la carretera vieja en El Chorrito. Otra vez es del 0414 880 1671.

música del día de ayer se encuentra de luto por la muerte de Bonnie Tyler, famosa cantante de Eclipse Total del Corazón, a los 75 años. Recuerden que días anteriores yo estuve mencionando que se encontraba bastante delicada de salud a Bonnie Tyler, la cantante británica, conocida por su éxito Eclipse Total del Corazón, Total Eclipse of the Heart. Falleció a los 75 años. Fue ingresada en mayo en un hospital de la localidad portuguesa de Faro, donde ella posee una casa, tras someterse a una operación intestinal. Después fue inducida a un coma artificial. Bonnie falleció de manera inesperada anoche en un hospital de Portugal a causa de la enfermedad por la que estaba siendo tratada. Esto lo afirmó la familia en un comunicado publicado en Facebook. La cantante, muy famosa en los años 1980, acababa de lanzar un sencillo, Only Love, y tenía prevista una gira por Europa durante varios meses. Su balada en rap, Total Eclipse of the Heart, sigue siendo una de las canciones de amor más famosas de todos los tiempos. A principios de 2026, es decir, 43 años después de su lanzamiento, había superado 1,000,000,000 de reproducciones en Spotify. ¿Cómo imaginar un segundo que su éxito sería tan enorme y que solo personas que aún no habían nacido la cantarían hoy en los karaoke? Comentó ella misma en Telegraph en el año 2025. La cantante de peinados voluminosos y estilo rock en glamuroso afirmaba que no ganó casi nada con este tema, del cual no es la autora. Gaynor Hawking, como se llamaba realmente, nació en 1951 en Neath, en Gales. Su padre trabajaba en las minas de carbón y su madre cuidaba a los 6 hijos del matrimonio. La joven comenzó a cantar en la iglesia y dejó los estudios con 16 años. Mientras intentaba triunfar en la música, trabajó en una tienda. Cambió de nombre por Shereen Davis para evitar que la confundiera con otra cantante galesa, Mary Hawkins. El cazatalentos en Roger Bell la descubrió en 1975 en un club. Meses más tarde, firmó con RCA Records y cambió una vez más de nombre, esta vez a Bonnie Tyler. Destacó entonces con el sencillo Lost in France en 1976. Poco después, se sometió a una operación para extirpar nódulos en sus cuerdas vocales. Por no haber descansado lo suficiente, su voz quedó rasgada. Y ese fue su sello distintivo.

tema Ixe Heritage, tema que tenemos a fondo, que salió ese mismo año, 1976, fue su primer gran éxito mundial.

años, en 1980, colaboró con el compositor y productor estadounidense Jim Steinman, quien escribió Total Eclipse of the Cure, un éxito que convirtió a Bonnie Tyler en una estrella internacional a los 32 años de edad. Así que la noche de ayer partió la gran Bonnie Tyler a los 75.

0: No te muevas, porque ya volvemos con Romance a Plenitud.
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como hoy, este histórico sencillo de 1983, tal día como hoy, de 1983, un 9 de julio, fue número uno en el Reino Unido durante 4 semanas y encabezó las listas del Billboard Hot 100 de Estados Unidos durante 8 semanas. En Estados Unidos fue la canción más exitosa de todo el año 1983.

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Feliz tarde, mi Lolo y toda la audiencia. Porfa, coloca el tema Eres Tú. Con mocedades, gracias, mi amigo. Te lo dice mi querida y hermosa Irma La Leona Salas. Desde los Alpes, gracias, mi querida Leona. Un abrazote, Saludamos también a nuestra querida amiga Romelia. Desde Puente Castro. Específicamente en Residencia Tamarí. Ahí está nuestra amiga Romelia. Gracias, querida Romelia. 1:12, vamos a continuar con más música. Esta va para nuestro querido amigo Manuel, Manuelito Reyes. José Luis Perales, el amor.

0: mocedades, eres tú. Tema solicitado por nuestra querida Irma La Leona Salas, desde los Alpes. Anteriormente escuchábamos a Guillermo Carrasco, Lazos de Amistad, un tema de 1976. Nuestros amigos,
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0: Doris Guerrero,
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0: Y la Mamba Domada.
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0: El querido amigo Johnny. Carlitos, feliz y bendecida tarde, llena de la presencia de Dios en tu vida, amén. Por favor, coloque el tema El Poder del Amor, de Ricardo Montaner. Gracias, bendiciones abundantes, amiguito. Dice nuestra querida amiga Luz, Lucecita, Luz Marina. Gracias, Luz. Hola, mi querido Lolo, bendiciones. Qué malo lo de Bonnie Tyler. Recuerdo de los 80. Si puedes colocar en Noches en Broadway con Bee Gees, tema del 75. Feliz tarde, cariño. Mi querida Xiomara, Xiomarita, desde el panadero. Bendiciones, Xiomara, anotado allí con ese tema de Bee Gees. Amigo Carlos, feliz tarde con Full Frío. Espero estés bien, de salud. Aquí todos bien, gracias a Dios. Porfa, coloca algo de Cherry Navarro. Y la canción Eclipse Total del Corazón. Ya lo colocamos a nuestros amigos Carmen y Oscar. Desde la Simón Bolívar, colocamos Eclipse Total del Corazón. En honor, en la memoria de Bonnie Tyler. Vamos a buscar un tema con Cherry Navarro para complacernos, ¿eh? Saludamos a la abuelita Rosaura, Rosaura Sánchez. Un abrazo, querida Rosaura. Ella envió por acá una oración muy, muy hermosa para todos nuestros queridos hermanos venezolanos que están atravesando ese difícil momento en estos últimos días, ¿eh? Así que gracias, querida amiga Rosaura. Un fuerte abrazo para ti. Muchas bendiciones.

0: Vamos con más fechas musicales para el día de hoy. En tal día como hoy, 9 de julio, nace Aide Mercedes Sosa en San Miguel de Tucumán, 9 de julio de 1935. Conocida simplemente como Mercedes Sosa o la Negra Sosa.
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0: Fue una cantante de música popular argentina, considerada la mayor exponente del folclore argentino. Se la conoció como la voz de América Latina. Fundadora del movimiento del nuevo cancionero y una de las exponentes de la nueva canción latinoamericana, incursionó en otros géneros como el tango, el rap y el pop. Se definía a sí misma como cantora antes que cantante, siendo una distinción fundamental de la nueva canción latinoamericana de la que ella fue una de las iniciadoras. Cantante es el que puede y cantor el que debe. Una frase de Facundo Cabral. Ese ideal fue expresado por Mercedes Sosa en los títulos de álbumes como Canciones con Fundamento y Yo no canto por cantar. Entre las interpretaciones con que se ha destacado en el cancionero latinoamericano se encuentran Al Jardín de la República, Canción con Todos, Alfonsina y el Mar, Como la Cigarra, Samba para no morir, Solo le pido a Dios, La Masa, Todo cambia, Duerme Negrito y Calle Angosta. Su último trabajo, lanzado poco antes de su muerte, es su álbum doble, donde interpreta 34 canciones a dúo con destacados cantantes iberoamericanos y cierra con el himno nacional argentino.

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1: El 18 de septiembre del año 2009, Mercedes Sosa ingresó al sanatorio de Trinidad, ubicado en el barrio de Palermo, en Buenos Aires, debido a una disfunción renal, la cual había evolucionado negativamente hacia una falla cardiorrespiratoria. El estado de salud de Sosa se volvió crítico el 12 de octubre del año 2009. A partir de entonces, el cuadro de salud del artista de 74 años se había deteriorado, habiendo sido inducida a un coma farmacológico. Su organismo se deterioró con el correr de las horas hasta desencadenar su fallecimiento a las 5 y 17 de la mañana, hora de Argentina, del 4 de octubre del año 2009.

0: así recordamos a la negra Sosa, nacida tal día como el 9 de julio de 1935. Y otras fechas musicales que tenemos para el día de hoy. Recordamos el nacimiento de Alexis Enrique Navarro Velázquez, nacido en Caripito, estado Monagas, tal día como el 9 de julio
1: de
0: 1944. Más conocido como Cherry Navarro, cantante.

los hijos del matrimonio formado por Manuel Rafael Navarro y María de Jesús Velázquez de Navarro. Vivió su infancia en su pueblo natal, Caripito, estado Monagas, específicamente en el populoso barrio Los Cerritos. A los 14 años cumplidos, su señora madre decidió trasladarse con su familia a Caracas. Residenciado en la urbanización del Valle, comienza su vida estudiantil. Es en la escuela donde conoce a quien va a ser su mejor amigo, José Luis Rodríguez, el Puma, con quien va a formar, además de otras amistades, su primer conjunto denominado Canaima, que estaba destinado a tocar en fiestas y reuniones. Inicia su formación musical estudiando solfeo, trombón y piano en la escuela José Ángel Lamas. Programa televisivo Club de Twist, y luego integra el conjunto de Chelique Sarabia, con quien se inicia en la televisión, logrando presentarse en los programas de variedades más conocidos de ese momento, en ellos los conducidos por el músico y compositor Aldemaro Romero y el presentador Alfredo Ledesma, y también el productor televisivo Renio Tolina.

0: 1962 conoce a quien sería su primera esposa, Belkis Monteros. Y luego de 2 años de noviazgo, tiene a su único hijo, José Enrique. Sin embargo, sus constantes viajes y compromisos artísticos hicieron que esta relación se deteriorara hasta llegar a la separación. Permitió dedicarse por entero a su carrera, aunque ya empezaba a ser reconocido, no daba el paso definitivo para convertirse en solista. A raíz de sus presentaciones en el espacio Cada Minuto Una Estrella, dirigido por el propio Sarabia, este último logró interesar al empresario y músico Renato Capriles para que integre la plantilla de su orquesta Los Melódicos. En 1966, con la cual grabó algunos temas sencillos en 45 revoluciones y un disco LP. Posteriormente renuncia para seguir carrera como solista. Ese año conoce a la ex Miss Venezuela de 1965, la modelo María de las Casas Maguire, con quien inició públicamente una relación. Gracias a los contactos que ella poseía por ser reina de belleza, Cherry Navarro logró ser introducido en medios sociales selectos. Esto le sirvió para que ella en algún momento se convirtiera en su jefe de relaciones públicas y mercadeo. Gracias a María de las Casas, se consiguió que mientras Navarro vivía en Madrid en los inicios de su temprana internacionalización, firmara contrato con la disquera transnacional Polydor, con la cual grabó su primer álbum que constituyó su consagración como solista.
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0: Durante su gira por varios países, descubrió que tardaban en cicatrizar las heridas que se hacía al afeitarse. Aunque esto lo expresó en las cartas a sus conocidos, escritas durante su gira, no le dio mayor importancia a ese inconveniente. A su regreso a Venezuela, después de presentarse nuevamente en el show de Reni, como continuaron sus problemas de coagulación, tuvo una hemorragia nasal, fue trasladado al hospital Vargas de Caracas, donde se diagnosticó que padecía aplasia medular y fue hospitalizado para someterse al tratamiento respectivo. Rápidamente se inició la búsqueda de un donante compatible para un trasplante de médula ósea para aminorar la rapidez con la cual decaía la salud del intérprete.
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0: la persona seleccionada para este trasplante fue su hermano menor, René Navarro Velázquez. Sin embargo, los tratamientos curativos de la época fueron inútiles, ya que su organismo mostró rechazo al trasplante y al cabo de 10 días contados desde su ingreso hacia el centro clínico, falleció el 28 de septiembre de 1967, en pleno auge de su popularidad. La junta médica que atendió al cantante el mismo día de su fallecimiento emitió un boletín que informó que su muerte se produjo por unas complicaciones cerebrovascular como consecuencia de la enfermedad que se le diagnosticó.
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0: Alexis Enrique Navarro Velázquez, conocido como Cherry Navarro, nacido tal día como hoy, 9 de julio de 1944. Falleció a los 23 años el gran Cherry, ¿eh?
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nacen del corazón. Una sentida balada del cantautor venezolano Franco De Vita, lanzada en el año 2008. Tema que expresa la dificultad de articular un amor intenso.

solicitada directamente desde el estudio número 3, estudio de ritmo, sabor y salsa, de Samari Gómez. Está en la sala de redacción allí. Ritmo, sabor y salsa, conversando con algunos artistas internacionales, quienes ellos a su vez siempre están pendientes de todos estos hechos ocurridos en nuestro país y brindando siempre ese apoyo emocional, ese apoyo incondicional con nuestra querida y amada Venezuela. Ahí están los artistas internacionales de salsa, siempre atentos a todo lo ocurrido acá en nuestro país. Llegando al final del espacio por el día de hoy, en la dirección general, el pastor Víctor Correa junto a Orlando Padrón. Y quien tuvo el placer, el 46043, soy Carlos Marrero. La cita será para el día de mañana a las 12 del mediodía, donde estaremos con otro capítulo más de Romance a Plenitud.

sintonía de la mejor programación que Plenitud 90.9 FM trae para ti. Me voy a despedir con este tema con el Crowded House. Don't bring it over. Chao, chao, se les quiere muchísimo. Se me portan bien. Los espero el día de mañana a las 12 del mediodía.

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2: Son las 2:31.
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2: Son las 3 con 32 minutos.
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2: Son las 4:34.

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1: Bueno, ¿cuántas veces has escuchado que la voluntad de Dios es buena, agradable y perfecta? Muchas veces, ¿cierto? Pero ahora te pregunto, ¿la entiendes? ¿Comprendes qué es eso? Porque cuando nosotros meditamos en qué será la voluntad de Dios, pues tenemos inmediatamente que pensar qué es eso, que es buena, que es agradable, que es perfecta. Y aunque no lo entiendas, tenemos que reflexionar, y creo que esta dosis es para que nosotros entendamos un poco por qué no entendemos o qué es lo que está pasando, de que escucho y escucho que la voluntad de Dios es buena, es agradable o es aceptable y que es perfecta. Pero para que tú puedas comprobar o verificar que eso es verdad, es necesario que seamos transformados. Por eso la palabra de Dios dice que nosotros tenemos que ser renovados en nuestros pensamientos, en nuestra manera de pensar. Sí, dice que no nos adaptemos a este mundo, o sea, a cómo está el mundo, sino que tenemos que transformarnos, renovar nuestra mente para que nosotros comprobemos que esa voluntad de Dios es como te la estoy diciendo, buena, agradable y perfecta. Y no es porque yo lo diga, sino que la palabra lo dice. En Romanos 12:2 está en el manual de instrucciones. Si nosotros de pronto nos adaptamos a este mundo, ¿por qué? Por tradiciones, por creencias y muchas veces equivocadas, ¿sabe? Dios desea que tu mente sea renovada. Dios desea que tu pensamiento sea un pensamiento donde conozcas la verdad para ser libre. Por eso su palabra es verdad, su manual de instrucciones es verdad para tu vida. Y la única manera de que nosotros podamos comprobar que esa voluntad de Dios es buena, que es agradable y que es perfecta, es cuando yo realmente me interno a leer, es decir, me sumerjo, más que internarme, es sumergirme en la palabra de Dios, en la meditación diaria de la Biblia, del manual de instrucciones. Y si yo creo en esto, pues te vas a dar cuenta que si haces eso, cuando pases por alguna situación difícil, vas a entender que Dios tiene un propósito mayor, y ese propósito mayor va a ser siempre bueno, va a ser agradable y va a ser perfecto. Me explico, si pasaste por una circunstancia o te va a tocar pasar por algo difícil, sea la muerte de un ser querido, sea una situación económica difícil, una adversidad, yo no sé, lo que tengas que vivir, cuando tú meditas en la palabra y aprendes a entenderla y a discernirla pidiéndole en oración a Él, vas a entender que Dios tiene un propósito mayor a eso que estás viviendo. Sí, ¿sabes por qué? Porque su palabra es real, y cuando yo entiendo que su palabra es real, la hago real en mi vida, y entonces yo entiendo que lo que dice la palabra de Dios, que habla y afirma que para los que amamos a Dios todas las cosas cooperan para bien, entonces yo entiendo que Romanos 8:28 en mi manual de instrucciones es real, en tu manual de instrucciones. Así que amas a Dios, dímelo, ¿lo haces? ¿Y crees en su palabra? ¿Y haces su voluntad? Entonces, ¿sabes qué? No te preocupes, te tengo una excelente noticia. Tienes la certeza de que todo va a obrar para bien. Todo, aun eso que está regular, aun eso que está torcidito, eso que no endereza, eso que te parece increíble, va a obrar para bien. ¿Por qué? Porque se va a cumplir su propósito en tu vida. ¿Y es fácil de entender esto? A veces es difícil, ¿cierto? Pero ¿sabes cómo se vuelve fácil entenderlo? Meditando en la palabra, orando, hablando con Él. Y entonces dice la palabra: mis pensamientos no son vuestros pensamientos, ni tus caminos son mis caminos. Eso declara el Señor Dios Todopoderoso. Porque como los cielos son más altos que la tierra, así mis caminos son más altos que tus caminos, te dice el Señor. Y dice el Señor también: y mis pensamientos más que tus pensamientos. Eso dice Isaías 55:8. Así que los caminos y los pensamientos de Dios son más altos que los tuyos, que los míos, y son mejores. Por eso no siempre entenderemos las situaciones difíciles por las que tenemos que pasar o por las que se nos permite pasar. Y no se trata de entender, no. ¿Sabes de qué se trata? Se trata de creer, de obedecer, porque van a venir el entendimiento y la victoria en cada batalla que has tenido. Y cuando comprendas eso y sepas que Dios tiene un propósito bueno para todo lo que has vivido, pues entonces las cosas van a cambiar. Seguro que sí. Confiados en Él. William, ¿pero cómo puedo conocer la voluntad de Dios para mi vida? ¿Te gustaría conocerla para ponerla en práctica y que todo en tu vida obre para bien? Esa pregunta le hicieron los apóstoles, ¿sabes? Le dijeron: ¿qué debemos hacer para poner en práctica las obras de Dios? ¿Y sabes qué respondió Jesús, el Maestro? Les dijo: que creáis en Él que la ha enviado. ¿A quién quiere Dios que le creamos? Ahora la pregunta es: ¿le crees? Entonces, digámosle: Señor, gracias por tu palabra, porque solamente a través de ella me muestras y me aclaras y renuevas mi mente con la verdad, y así puedo entender y comprobar que tu voluntad es buena, que tu voluntad es agradable, que tu voluntad es perfecta, que tus caminos y pensamientos son más altos que los míos. Y por eso no he entendido, pero ahora yo confío, Dios, en que tú tienes un propósito mayor para cada cosa que me permites vivir. En ti todo va a estar bien, díselo. Dile gracias porque hoy me revelas tu perfecta voluntad. Gracias porque a través de esta dosis me estás despejando la mente, me estás quitando la venda. Y yo sé que la voluntad tuya, Señor, es que todo lo que tú, Señor, tienes para mí es que yo no me pierda, sino que tenga vida eterna. Así es que, Señor, hoy yo te entrego mi corazón y mi vida. Te mando un abrazo y te bendigo con todo mi corazón.
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3: 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Son las 5:10.

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2: Son las 5:31.

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Tal vez hoy estás cansado, cansada. Tal vez sientes que ya diste todo. Pero recuerda esto: no todos los que llegan primero dejan huella, pero los que no se rinden, sí la dejan. Esta dosis es para ti. 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

0: Hay momentos en la vida donde seguir adelante no se siente heroico, se siente pesado. Y quizá por eso el maratón no nació como un deporte, nació como un acto desesperado de fidelidad. Sí, sucede que en el año 490 a.C., después de la batalla de Maratón, Grecia estaba en una encrucijada. Atenas necesitaba saber si había victoria o derrota. Si la noticia no llegaba, el miedo podía hacer que la gente se destruyera a sí misma antes de que llegara el enemigo. No era solo una guerra, era una carrera contra el tiempo. Entonces enviaron a un mensajero llamado Filípides a correr desde Maratón hasta Atenas, cerca de 42 kilómetros. Esa distancia, la que hoy conocemos como maratón, no nació para medir resistencia física, no, nació para salvar vidas. No eligieron al más fuerte, no eligieron al más rápido, eligieron al que estuvo dispuesto, sí, ese que dijo, acá estoy, por una causa mayor de la que yo pueda sentir, o sea, mayor que la de él. Filípides salió a correr sin garantías, cada paso dolía y cada respiración ardía, pero no corría ni por fama ni por aplausos, corría porque otros dependían de que él llegara. Y cuando finalmente entró a Atenas, no dio explicaciones largas, no celebró, no pidió reconocimiento, solo pronunció una palabra, Neike, que significa victoria, y después cayó, había cumplido su propósito. No murió en el intento, murió después de obedecer. Y ahí hay una gran verdad que hoy en esta dosis nos confronta. La historia no siempre la cambian los más talentosos, la cambian los que no se detienen cuando rendirse parece lógico. El maratón no celebra velocidad, celebra perseverancia, celebra los que siguen cuando el cuerpo dice ya no más y el alma decide continuar. La vida espiritual se parece mucho a esta historia, sí, porque hay temporadas largas, silenciosas, donde nadie aplaude, donde seguir fiel pesa más que empezar motivado, donde Dios no acelera el proceso, solo observa si seguimos caminando. Tal vez hoy estás cansado, cansada, tal vez estás corriendo una carrera que nadie está viendo, tal vez sientes que ya diste todo, pero recuerda esto, no todos los que llegan primero dejan huella, pero los que no se rinden, sí la dejan. El carácter aparece cuando la fuerza se acaba, la fe se revela cuando ya no hay emoción y la obediencia se prueba cuando seguir duele. Por eso Pablo pudo decir con autoridad en 2 de Timoteo 4:7, he peleado la buena batalla, he acabado la carrera, he guardado la fe. No dijo, la empecé bien, dijo, la terminé. Y mi oración hoy en esta dosis para ti es esta, que cuando cruces tu meta, cuando salgas de esta temporada, aunque sea sin fuerzas, aunque sea cansado o cansada, puedas levantar tu voz como aquel mensajero y decir victoria. Porque no gana el que nunca se cansa, gana el que decide no detenerse. Así que hoy le pido a mi Padre Eterno, te bendiga, te ayude, te fortalezca y te ayude a pelear esa buena batalla, a acabar esa carrera que comenzaste. Todavía hay mucho por ganar, por conquistar, duele, sí. Pero Dios está contigo y tu fe está creciendo y vas a ver lo que Dios tiene para ti. En el nombre de Jesús, te mando un abrazo y le pido a mi Padre Eterno te bendiga.
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